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0: de que no hay un aporte pues muy importante de nutrientes, pero sí puede contribuir a esa captura de carbono en el suelo y hacer un acondicionador del suelo para retener el agua, retener la humedad. Pero a pesar de que es una práctica muy difundida a nivel mundial, en Cenicafé la estamos estudiando, todavía no la recomendamos. Entonces, en los suelos hay dos veces más carbono que en la atmósfera y hay tres veces más que en la vegetación. Entonces, a veces nos centramos más en otras formas de capturar el carbono, pero la gran importancia, el gran captador de carbono está en el suelo. Hasta los 30 centímetros de espesor existe una reserva mundial de 630 mil billones de toneladas de carbono. Y los suelos de la zona cafetera son especialmente ricos en carbono, en materia orgánica. El doctor Sahaguián nos habla de que en los 20, primeros 20 centímetros hay una reserva entre 70 a 140 toneladas por hectárea, con todos los análisis que se han hecho. La erosión causa la pérdida de la materia orgánica. Aquí tenemos unos suelos con erosión ligera, alto contenido de materia orgánica, y a medida que avanza esa erosión del suelo, erosión leve, moderada, severa, aquí vemos una pérdida de más del 46% de carbono orgánico del suelo en los primeros 5 centímetros. Esto es en condiciones de la estación experimental El Rosario. Entonces, ¿qué hemos encontrado? Que si tenemos altos contenidos de materia orgánica del suelo, es susceptible, no, es menos susceptible a la erosión, ¿cierto? Entonces, para la prevención de la erosión, se beneficia de la captura de carbono y el buen manejo del carbono ayuda a prevenir la erosión. Entonces, todo está centrado con el carbono. Entonces, si tenemos buen carbono en el suelo, tenemos menos erosión. Y si tenemos buen carbono, para la prevención de la
1: Bien, muy buenos días. Vamos a ingresar al programa del día de hoy. Hemos tenido un pequeño inconveniente para poder ingresar. El día de hoy desarrollamos nuestro programa Con Cariño para el Agro. Con disculpa del caso a los que siempre esperan el programa en la mañana, vamos a ingresar nuestro programa del día de hoy, Con Cariño para el Agro.
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1: Muy buenos días con todos en esta mañana. Bueno, hemos tenido un inconveniente para ingresar al programa, pero estamos acá para poder dialogar de un tema importante. El día de hoy nos iba a acompañar el ingeniero Nehemías. Bueno, ocurrió un pequeño incidente respecto de la llave y todo ello, pero en estos días estamos reprogramando la participación de Linía para poder llevar adelante el programa digamos, ya establecido para el tema de diagnóstico de
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1: ¿Qué pasó?
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1: Bien, vamos a hablar de suelo.

vamos a hablar de suelo, vamos a hablar de desarrollo agrario, así que vamos haciendo el tap tap, vamos ingresando al programa, compartiendo el programa del día de hoy. Estos últimos días, está con fuerte presencia de lluvias. Vamos a conversar el día de mañana con colegas de Senami, ¿no? De la ciudad de Huancayo, en la cual estuvimos conversando el día de ayer, sobre este aspecto climatológico que sucede en la zona centro. Como también se prevé heladas, se prevé sequías en algunas partes de la región Junín. Esto también es muy importante estar enterado y que realmente, ¿qué dice el Senami respecto de el fenómeno del Niño, ¿no? Respecto al tema climatológico. Bien, muchas gracias a todos quienes se conectan esta mañana. El día de hoy, gracias Fernando, buenos días, Dios bendiga. Fernando, desde Río Tambo, a nuestro amigo Leonel, buenos días. ¿Algún vivero que me pueda recomendar en Pichanaki u otro lugar? ¿Para qué planta, estimado Leonel? A ver si nos unimos también a un trabajo integral. Escríbame al WhatsApp para poder darte el dato de viveros muy buenos acá en nuestro entorno de la selva central. Bien, dicho ello, muchas gracias. Vamos a dialogar, en primer lugar, el primer tema que tenemos, el primer tema de lo que es el cultivo de cacao. En la selva central, acá justamente en la provincia de Chanchamayo, Pichanaki, Perené, Sangani, ¿no? Nuestros amigos también en este sector de San Ramón, La Merced, es bastante nuevo esta siembra del cultivo de cacao, pero muchos de ellos, de nuestros agricultores que vienen con ese gran expectativa del manejo, justamente sufren y tienen mucho inconveniente en los almácigos y viveros. Tiene que ver mucho el problema de la procedencia de la semilla, la procedencia del injerto o de la vara yemera. Este tema vamos a conversar en esta semana con el ingeniero Lucho Samaniego, especialista de cultivo de cacao, uno de los mejores expertos en el tema de cacao, la cual nos va a acompañar en esta semana. Justamente hemos estado conversando anoche sobre su preocupación y su interés del buen manejo de este cultivo, que es el cultivo de cacao. Él recomienda dejar de lado el cacao tradicional o el cacao que muchas veces se ha hecho famoso, ¿no?, en otros países como el CCN51. Muchos agricultores vienen pues también manejando este cacao cuyo problema es la calidad estándar, no es de calidad alta de grano, pero también problema de monilia, problema de fitóctora, estos problemas de pudrición de pequeños frutos y el desarrollo de frutos incluso con un micelio o de forma blanca, la cual causa pérdida de cosecha. Y a su vez, la fitóctora, que es otro problema, fitóctora que trae problemas también, la mancha parda o mancha negra en el caso del cacao. Entonces, dos problemas muy relevantes para el tema del cacao que hay que tener mucho en cuenta, como también otros problemas de enfermedades. Vamos a hablar justamente el amigo Luis Samaniego está saliendo de Río Tambo, en un lugar que realmente pues hay mucho inconveniente de comunicación, y nos da a conocer que el día sábado estará con nosotros, el día sábado 22, conversando sobre este tema importante del cultivo de cacao. Pero en esta semana hemos estado conversando de suelo y vamos a continuar sobre este tema muy importante,
sobre la fertilidad. Y algo muy importante, como nos escribe Leonel, por ejemplo, que tiene mucha inquietud de diversos tipos de variedad de café, como el café Arará, el café Catuay, y muchos otros tipos de variedades, incluso los cafés híbridos o muchos de los cafés importados que están llegando, tienen un gran problema. Mucho ello es importante tener en cuenta lo siguiente: por más idónea o mejor tipo y variedad de café o cacao que queremos establecer o sembrar, uno de los principales problemas del agro de la selva central es lo siguiente. Uno de los grandes problemas del manejo de un cultivo es lo siguiente. Así que, Leonel, mucha atención. Es muy importante lo siguiente: la fertilidad de los suelos. El problema en la cual no entendemos la importancia de mantener un suelo equilibrado, un suelo que tenga las condiciones necesarias para el desarrollo de un cultivo. Más allá de la genética, más allá, por ejemplo, que tengamos una variedad de café, por ejemplo, que tenga el potencial de alto rendimiento, resistencia de enfermedades, resistencia de plagas, u otro inconveniente que pueda traer consecuencias a la producción de un cultivo. Porque estamos viendo en el caso de diversos tipos de café que se vienen estableciendo aquí en la zona, no vaya a suceder lo que se ha dado el año 2013, 2014, 2015, al momento de adaptar diversos tipos de variedad de café supuestamente resistentes a la roya y que al final han tenido problemas de adaptación y al final también la consecuencia que a estas variedades también le da la roya. Le da el problema de debilitamiento de la planta, problemas de enfermedades y problemas de productividad. Porque, como dice un dicho, lo primero es lo primero, ¿no? Si me voy a poner un zapato, ¿qué debo hacer? ¿Qué debo hacer para ponerme un zapato? Para entenderlo mejor, ¿qué debemos hacer primero? Primero me pongo las medias y después me pongo el zapato. No me voy a poner al revés, ¿no? Primero el zapato y después la media, ¿no? Este aspecto es muy importante para entender de qué debemos hacer para que un cultivo tenga una gran respuesta. Si apostamos por una variedad o por un injerto o por un tipo de cultivo determinado, es entender algo básico. Porque en agronomía, fundamentalmente los que trabajamos en selva, en la zona tropical, hay un aspecto importante. La nutrición del suelo tiene que ver mucho con el grado de adaptación de un cultivo. Muchas gracias, estimado Leonel. Te voy a recomendar, me escribes al interno para poder darte la información de viveros muy importantes, interesantes sobre el manejo de café o cualquier otro cultivo. A ver, me dice Fer Luis, estimado Eduardo, faltaría zonificar las áreas adecuadas del cultivo de café para el tema del cambio climático. Justamente es parte de lo que estamos hablando. Hay que entender muy bien que se está introduciendo diversos tipos de variedad de café, muchos tipos de genética, y que realmente recién estamos conociendo por poco tiempo, un promedio de 4 años, 5 años, y la recomendación es tener mucho cuidado en el tipo de café que estamos adaptando a nuestra zona. Ello porque nos estamos olvidando uno de los principales criterios, Fer Luis, Leonel, uno de los principales problemas. No estamos evaluando correctamente primero, como dice el dicho, primero me pongo las medias, después el zapato. ¿Sabían ustedes que el principal problema de una zona para manejar un cultivo es la composición del suelo? Mucha atención,
A ver, Fer Luis, Leonel, a todos, oh, Fernando Torres.

y a todos quienes nos se conectan en esta mañana, muy importante, el 50% del suelo, ojo, el 50% del suelo es físico, o sea, que significa que está compuesto de arena, limo, arcilla, arena, limo, arcilla y materia orgánica. Un 45% debería estar compuesto de la parte textura, ¿no? O estructura del suelo, que es la arena, limo, arcilla. En algunos casos hay más arena, algunos casos hay más arcilla, o a veces en algunos casos hay limo. Arcillo, limo, digamos, arcilla, limo, franco arcilloso o franco arenoso. Estos aspectos ya debemos, a estas alturas, muchos de los agricultores entender de lo que significa la fracción sólida o la parte física del suelo, el cual va a ser muy importante. El 45% del suelo tiene esta condición. Y otro aspecto importante dentro de la parte sólida es la materia orgánica. La materia orgánica idóneamente debería estar en un 5%. Pero muchas veces la materia orgánica no llega ni siquiera al 1% ni al 2%. Entonces, en estas condiciones, cuando el suelo no es adecuado, viene ciertos problemas de balance del suelo. Por más resistente o un tipo de variedad de cultivo, su principal problema va a ser el suelo, el entorno, la parte ecológica, la parte agroecológica, porque va a traer muchos problemas. Esta parte sólida, que es el 50%, es la fuente principal de nutrientes como fósforo, potasio, calcio, nitrógeno y muchos otros elementos. Pero nos preguntamos, ¿y el otro 50% qué es? ¿El otro 50% qué es? Amigo Leonel, mucha atención. Estimado Eduardo, faltaría zonificar áreas adecuadas para el cultivo de café. Excelente. Como otros cultivos también. No estamos haciendo toda una evaluación integral y diagnóstico del manejo de suelo. Es real ver las áreas se han reducido para el café. Realmente la relevancia económica del café ya no es, ya no sea prioridad. La variedad de café introducidas y comercializadas solo deben ser llamadas pilotos. Debemos apostar por cultivos propios adaptados a nuestra zonificación y a nuestra realidad. Realmente nuestro amigo Ferruiz tiene cierta razón. Por ello es importante primeramente saber dónde vamos a manejar el cultivo, saber dónde vamos a manejar el cultivo. Y por ello, yo agradezco a Linía, Pichanaki, Estación Experimental, porque está haciendo énfasis algo fundamental para todo cultivo. Primeramente tenemos que conocer dónde vamos a manejar el cultivo. La altitud, la zona, la pendiente. Es importante incluso el manejo de la fertilidad del suelo, porque, como dice, ¿cuál es primero y cuál es después? Como dice el dicho, ¿qué es primero, el huevo o la gallina? ¿No? ¿Qué es primero? Para poder entender, para que realmente nos vaya bien y no tengamos el problema posterior de la adaptación de un cultivo. Estamos entendiendo que el 50% del suelo es la fracción sólida, arena, limo, arcilla, y el 5% es materia orgánica. Pero el otro 50%, imaginen ustedes, el otro 50% es agua en un 25%, en un 25% es agua y en un 25% es aire. Entonces hay que tener muy condición y un tema muy claro, que el otro 50% del suelo lo integra el agua y el otro 25% aire. Ahí vienen algunas preguntas. ¿Qué pasaría si el suelo está compactado? Si el suelo es muy arcilloso, o si realmente hemos hecho un manejo excesivo del suelo y está como si fuera cemento, ¿no? Muy compactado o no hay

menos. Y esto trae problemas para algunos cultivos. Por ejemplo, el palto. El palto, cuando no hay oxigenación, tiene un gran problema la raíz en su desarrollo. Un pobre desarrollo, problema de presencia de enfermedades y muerte de una planta. Por eso en la paltita que nosotros conocemos aquí en Selva Central se muere cuando no hay condiciones favorables de suelo. En el caso de cacao va a tener limitantes en el desarrollo radicular y limitantes en lo que son los procesos de nutrición en el suelo. Por eso es tan importante el manejo y la condición, en qué condiciones está nuestro suelo. Gracias, Marcate. Muchas gracias, Río del Agro. El agua es importante para los cultivos, fundamental. Sin agua no hay ni un ser vivo que viva. No existe la forma que un cultivo pueda vivir. Por eso es muy relevante ese tema. Y el 25% agua y el 25% aire. O sea, el 50% suelo. Les invito a ver a cada uno de nuestros seguidores el día de hoy, a los que nos están acompañando. Muy importante lo siguiente. Una hectárea de cultivo, ¿qué extensión tiene? ¿Cuánto es la extensión de un área de una hectárea? A ver, vamos comentando cuánto es la extensión de una hectárea. Marcate, a ver, Fer Luis, nuestro amigo Inostroza, Leonel, ¿cuánto es una hectárea? 100 metros por 100 metros, ¿cierto? 100%, 100 metros por 100 metros es una cuadra o una hectárea. ¿Y cuánto es la capa arable? ¿Cuánto es la capa arable? Si 100% es 10.000 metros cuadrados y la capa arable es aproximadamente 20 centímetros, vamos a tomar en cuenta 20 centímetros y vamos a multiplicar 10.000 metros cuadrados por 0.2 metros. ¿Cuánto es la cantidad de metros cúbicos de tierra que tiene una hectárea? A ver, es muy importante este tema. A ver, vamos haciendo el cálculo en la calculadora o en la cabecita. 10.000 metros cuadrados por 0.2, ¿cuánto es? Es 2.000 metros cúbicos. Imagina la cantidad de 2.000 metros cúbicos, que si tenemos la multiplicación por densidad aparente. Un suelo, dependiendo del tipo de suelo y la densidad aparente del suelo, podríamos tener un suelo de un peso aproximado en masa de 2.500 kilos, o digamos 2.500 toneladas, no, disculpe, 2.500, digamos, toneladas, 2.500 toneladas de suelo, ¿no? Que incluye el 50% de la fracción sólida y el 50% de fracción agua-aire. Y de esta cantidad, ¿cuánto es agua y cuánto es aire? Y miren la cantidad impresionante, importante de agua, fracción sólida, textura. ¿Tú crees que en estos 2.500 metros cúbicos, si incorporo 20 sacos de cal, ¿cuánto cambiaría nuestro suelo en esa cantidad de volumen de suelo? A ver, ¿cuánto y cuánto nutriente incluye esta cantidad de 2.000 a 2.000 metros cúbicos de suelo? Estamos calculando, ¿eh? Mira, es un tema muy sencillo, un tema muy sencillo. Una hectárea es 100 metros por 100 metros. Si multiplicamos 100% es 10.000 metros cuadrados, y 10.000 metros cuadrados por 0.2, que es la capa arable, 20 centímetros, queremos ser lo más profundo, 25 centímetros, es la cantidad de tierra que es la condición para nuestro suelo. Entonces, si este suelo

no tiene las condiciones apropiadas de estructura de suelo, de textura. Es un suelo con problemas de drenaje, con problemas de mucha saturación del agua, no existe infiltración, no hay un balance, no existe materia orgánica, no hay compactación, hay problemas de aireación. ¿Creen que el cultivo se va a desarrollar muy bien? Por más fertilizante, abono, nutrientes que aporte al suelo, ¿mejorará ese suelo? ¿Mejorará este cultivo? ¿O este tipo de variedad de café, arará, catigua, tupí o cualquier otra variedad que pueda incluir o que pueda traer, estará adecuadamente adaptada al tipo de suelo que le estamos poniendo? Ahí viene la gran pregunta, porque el principio de manejo para nuestros amigos de Selva Central va a ser conocer su tipo de suelo. A ello vamos a adicionar algo importante, el tema que acompaña los análisis de suelo en los primeros 20 centímetros aproximadamente. En muchos cultivos, como el caso de cítricos, en el caso de palta, incluso en otros cultivos como el café, el cacao, se hace una técnica importante y es bueno que cada agricultor también pueda evaluar el perfil de suelo, que es muy diferente a hacer una muestra de suelo, es muy diferente al hacer un muestreo de suelo, es muy diferente. 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A ver, a nuestros amigos que nos acompañan el día de hoy, estamos hablando de algo muy importante, el principio de por qué es muy importante establecer condiciones de examen y evaluación de nuestro suelo, diagnóstico de nuestro suelo para poder iniciar un cultivo. Primeramente, el perfil de suelo, en este caso, el muestreo de suelo, que es aproximadamente 20 centímetros a 25 centímetros, de 20 a 25 centímetros que debemos evaluar en una muestra de suelo. Posteriormente, es fundamental hacer el perfil de suelo. El perfil de suelo llamado calicata, significa hacer pues un hueco, una excavación de aproximadamente un metro y medio, un metro ochenta, en la cual se ingresa a ese hueco y se evalúa los niveles y capas del suelo. Es muy importante para la palta, muy importante para el cítrico y muchos otros cultivos para poder ver la presencia de diversas capas. La primera capa llamado O de materia orgánica o la parte natural del suelo. De ahí la capa, ¿no? Las diversas capas que condicionan la estructura del suelo va a determinar muy bien, incluso por tipo de color, por proporción mineral e incluso la presencia de rocas, la presencia de diversos tipos de suelo. Si hemos hecho un hueco en la chacra, en el campo, hemos visto que el suelo pues tiene diversos tipos de perfil, ¿no? Esta condición

muy relevante en cultivos perennes, en cultivos como el café, el cacao, el palto. El palto es uno de los cultivos más sensibles, con mucho más cuidado, porque al final, si no tomamos una correcta decisión de qué debemos hacer en los primeros 50 centímetros, incluso a mayor profundidad, vamos a tener una dificultad y un problema que vamos a ver, digamos, de aquí a 2 años o 4 años con un cultivo, ¿no? Este es un aspecto fundamental, incluso que todo ingeniero agrónomo debe evaluar en un campo, si es que queremos hacer bien las cosas, y recomendar a nuestros agricultores qué vamos a hacer con una evaluación integral de un suelo. Muestreo de suelo a 20 centímetros, máximo 25 centímetros, y posteriormente también un perfil de suelo en cultivos perennes. No habría razón hacer esta evaluación en el caso de piña, porque su capa arable y la profundidad radicular no va más allá de 30 centímetros, o en el caso del maíz o otro cultivo anual que realmente pues no ingresa mayor profundidad. Pero en los cultivos que sí tienen ese desarrollo radicular profundo de 1,10 m, 1,30 m o mayor profundidad, es importante también evaluar el perfil del suelo. El perfil del suelo. Muchas gracias a todos que se conectan en esta mañana. Estamos hablando de fertilidad de suelo y hablando de los diversos tipos de variedad de café, que vamos a seguir conociendo estos temas muy importantes en esta mañana. Se acerca el Festival Nacional del Café, y que realmente pues es muy importante conocer, incluso participar con toda alegría en este Festival Nacional del Café. Y vamos a compartir el programa que nos comparten el comité organizador, y que realmente es muy importante su participación en beneficio del desarrollo agrario en la selva central. ¿Sabías que a nivel nacional hay dos festivales nacionales? Existen dos festivales nacionales: el Festival Nacional de Villa Rica y el Festival Nacional de Pichanac. En Pichanaki se va a desarrollar el 26º Festival Nacional del Café Pichanaki 2026, del día 27 al 29 de agosto, donde habrá concursos, ferias, exposiciones, rueda de negocio, derivados y lo mejor de la producción cafetalera como Pichanaki. Es muy importante dar a conocer esta invitación, y aquí tenemos el programa general. El día 20 va a ser el lanzamiento oficial, o sea, el día de hoy, 10 de la mañana, se hace el lanzamiento de este importante festival. Va a haber concurso de cafeterías del 20 al 26 de agosto, también en la plaza principal de Pichanaki. Recordar que las cafeterías pues empezaron a promover desde el año 2007 en adelante. ¿Se acuerdan esos pequeños stand de caña brava con miro? Y había pues quillo, ¿no? Que al principio eran 4, después eran 6, después eran 10, 15, 20, 30, y que realmente fue un éxito. Y actualmente existen diversas cafeterías aquí en nuestro distrito de Pichanaki, ¿no? Muchos aproximan más de 30 cafeterías, entre muy buenas de café de especialidad, como también algunas cafeterías que vienen creciendo, vienen aprendiendo sobre calidad de café. El día 21 de agosto es el lanzamiento oficial en Huancayo del Festival Nacional del Café en la Dirección Regional de Agricultura. El día 24, el concurso de fincas cafetaleras, del 24 al 26 de agosto, esto en la plaza principal. Nos da a conocer que va a haber visita a predios agrícolas cafetaleros. El día 26, campeonato relámpago en la losa Piedra Lunar. El día 26, el día 27, apertura del

la Expo Feria. Nosotros vamos a poder visitar cada stand de nuestros cafetaleros el día 27 y se desarrolla el 27 el cuarto torneo de catación Selva Central de café en la plaza principal, como también continúa el campo ferial hasta el día 29. El día 28 de esta semana que viene es el día central del día del café, el día del café peruano. ¿Por qué es importante el día del café peruano? Recuerdo muy bien el año 2008, porque mi persona fue pues comisario general del Festival Nacional del Café en esa época. Trabajamos desde el año 2007, impulsamos conjuntamente con muchas organizaciones como el Juan Santos Atahualpa, Asociación de Productores de Pichanaki, Bayu Biliki, la Cooperativa Satipo, la Cooperativa Pangoa, la Florida y muchas organizaciones, la importancia de que el café sea conocido a nivel nacional y que a su vez los pobladores, en este caso nuestra población, consuma el café. Este esfuerzo muy importante que empezamos, dar grandes pasos, yo felicito a muchos líderes agrarios, porque tuvimos que viajar a la ciudad de Lima, se impulsó fuertemente también conjuntamente con las autoridades y se logró el reconocimiento del Día del Café Peruano con resolución ministerial la 0732-2008 AG del Ministerio de Agricultura. Se determinó que su celebración oficial se va a realizar cada cuarto viernes del mes de agosto a nivel nacional, y que realmente es muy importante la celebración de este día muy importante. Y la cuarta semana de agosto se va a desarrollar el día 28 de este año, 28 de agosto, cuarto viernes de agosto, donde nuestros productores están ya preparándose en su participación para el tema de este importante festival de café, pero también celebrando el Día del Café Peruano. Recuerden que en el año 2007-2008, según una estadística establecida por parte de la Junta Nacional de Café, la Cámara Peruana de Café y Cacao, el peruano solamente consumía pues 600 gramos de café cada persona. Pero de estos 600 gramos, muchos suponen que más del 60-70% de este café era café malo, ¿no? O es café no adecuado para la salud, como por ejemplo, Altomayo, café Nescafé, Kirma y muchos otros cafés solubles que compramos en la tienda, ¿no? Vamos a la tienda y compramos estos famosos sachet, latas de café, la cual no es adecuado para la salud, porque estos cafés procesados, estos cafés que tienen ingredientes preservantes, que tienen azúcar, que tienen son tostados o son incluso quemados, enmascarados a la calidad del café, muchas veces no puede causar daño. Pero por ello era muy importante el impulso del año 2007-2008 para poder darle un reconocimiento importante al productor, al agricultor cafetalero, y que a partir de ese año de 600 gramos hemos pasado a la actualidad del 2026 a este año aproximadamente a 1,5 kilos cada persona año. Pero aún existe el consumo de café de muy mala calidad. Se prevé que cerca del 50% del café que se consume es café no adecuado, café mal procesado, mal comercializado, porque ese café soluble, el café que muchas veces no tiene condiciones favorables, o vamos a la tienda, compramos esta bolsita, compramos esta lata de café que tiene muchas condiciones no favorables a la salud. Entonces

0: que debemos tomar, y felicitamos al, a la familia, al agricultor, al poblador, que se ya se ha dado cuenta de que tomar muy buen café, al contrario, nos trae muchos beneficios saludables. Incluso todo agricultor cafetalero debe ser muy experto y debe conocer de lo que produce en tu chacra. Si tienes catuay, si tienes pache, si tienes tupí, si tienes alguna otra variedad nueva de café, lo importante es que tú mismo, el productor, lo haya degustado, ¿no? Lo haya consumido, que tenga un lote separado para su consumo, ¿no? Para que realmente, pues, el productor sea el primero, aparte de producir, también es el productor que consume café y que conoce sus características de calidad de su propia producción, ¿no? ¿Cuántos agricultores hacen? A ver, amigo Inostroza, nuestros agricultores harán ello, estarán evaluando su propia producción, su propia calidad, hablando solamente de café. ¿El productor consume su propia producción o todo lo vende o todo lo comercializa? ¿Cuánto es que el agricultor separa y que realmente, pues, puede consumir el mismo productor? Amigo Auki, muy buenos días. Muy buenos días, Aurelio Jaules. Colega, ¿cuánto crees que nuestro productor consume? Pues saluda a Wilber. Hola Wilber boliviano. Una consulta de cultivo: ¿cuántos granos de guano de isla puedo incrementar por planta en producción? ¿En qué cultivo, Wilmer? Gracias, Aurelio Jaules. Muchas gracias. Muy importante. ¿Cuánto de café consume una familia, por ejemplo, en Selva Central? ¿Cuánto un propio cafetalero en un anexo, en un centro poblado, una comunidad nativa, es cafetalero por tradición, o siembra café y plátano u otro cultivo, pero su principal cultivo es el café, por más pequeño que sea? Tengo una hectárea, dos hectáreas de café, pero ¿cuánto de café guarda y lo consume? Gracias, J.A., muy amable, gracias. Gracias a todos quienes se van sumando a este trabajo muy importante, porque lo hacemos porque queremos cambiar la forma de percibir la agricultura. La agricultura, que ya es importante hacerlo moderna, la agricultura es importante hacerlo agroindustrial, que el agricultor entienda la tecnología. Nosotros lo venimos haciendo muchos años, ¿eh? No es falacia, no es palabra, venimos promoviendo agricultura hace mucho tiempo. Lo que recién están viniendo, habrá que escucharlos, ¿no? Pero en esta parte es muy importante que el que tiene pasión y cariño y amor al agro, lo venimos haciendo más allá de que muy temprano, ¿no? 5 de la mañana, 4 y media de la mañana, iniciando un programa, y lo hacemos con todo cariño. Gracias por las muestras de consideración y respeto. J.A., muchas gracias. Pero esta pregunta es muy importante. ¿Cuánto, J.A., cuánto, amigo Inostroza, Leonel, guarda un productor agrícola de su propia producción? Ya digamos, ya no solo café. ¿Cuánto de cacao guarda? ¿Cuánto de pasta de cacao almacena y lo va a consumir? ¿Cuánto de piña? ¿Cuánto de palta? ¿Cuánto de su producción lo consume y conoce su calidad y conoce y tiene reconocimiento de parte de el consumo de este producto, ¿no? De su producto que produce? ¿Será el caso de que, como dice algunas personas, de que todo lo bueno lo vende y no se queda con nada, y tal vez lo que sobra muchas veces lo guardamos y lo consumimos, ¿no? ¿Será cierto? ¿O debemos consumir lo mejor de nuestra producción para poder saber también lo que vendemos, ¿no? Saber y conocer lo que comercializamos. ¿Es así? A ver, damos nuestra opinión. Bien, estamos llegando a la parte final del programa. Mañana vamos a dialogar sobre agroquímicos. Mañana vamos a hablar de qué son los insecticidas, cómo debemos usar, por qué es importante el control de plagas en nuestros cultivos, como café, cacao, piña y otros. Y vamos a poner la última entrevista que tuvimos al ingeniero Edgar Aspajo. Edgar Aspajo nos promete que uno de estos días vamos a tener un diálogo en vivo sobre el tema del cultivo de piña. Ojo que el ingeniero Aspajo, Edgar Aspajo, es uno de los mejores reconocidos en el manejo de piña a nivel nacional. Saludo a mi colega Edgar Aspajo y felicitaciones al trabajo que viene haciendo en la empresa Prolan en lo que significa industria de la piña y la calidad de la piña. Tuvimos una última entrevista en Alto Pichanaki. Hablamos sobre diversos temas muy importantes de mejora de producción, productividad, rendimiento y calidad de piña. Me despido hasta el día de mañana. Muchas gracias a todos. Y estaremos muy atentos. El día de hoy se celebra el aniversario de nuestros amigos Las Palmas y Poqui. Saludamos y hacemos llegar un gran abrazo a nuestros amigos de Las Palmas. Muchas gracias, muy amable. Nos encontramos mañana con el programa Con Cariño para el Agro.
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2: 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Cada oportunidad que existe en Selva Central llega el gobernador de la región Junín para hacer inauguración de la obra, para decir de que se va a hacer una obra importante, emblemática y cosa por el estilo. Se habla de varios temas, sin embargo, la situación sale de otra manera. Digo esto porque el día de ayer se ha inaugurado, se ha anunciado con bombos y platillos la inauguración del colegio o de la institución educativa a San Fernando de Quibinaki. Hasta ahí bien, pero había gente y había población que estaba en contra de que se entregue el colegio porque estaba en mal estado, que decían no vamos a permitir, que los padres vamos a estar ausentes, que nosotros no queremos nada con el gobernador, que la obra de 30 millones está mal, vamos a protestar. Lo mismo que hicieron cuando se presentó para el caso del colegio Santiago Antunes de Mayolo, lo propio cuando dijeron entrega del hospital. Hablaron un montón de cosas. Hasta ahí estamos bien, ¿no es cierto? Hasta ahí podemos creer que las cosas están bien. Pero luego, ¿qué pasa? Pues se comenta, se publica, se habla de un montón de cosas, se dice que vamos a protestar, dicen que no estamos de acuerdo. Sin embargo, llega el gobernador a la hora de la hora que van a tener que hablar y todo lo que se anuncia, nada se hace. Finalmente dicen, por ejemplo, vamos a protestar por una obra inconclusa, eso es lo ideal, un derecho en defensa de nuestra obra, de los niños, que los padres de familia no deben caer en situaciones que motiva desesperación, que hay que hacer una protesta, que al final le han entregado con brazos abiertos a Zósimo Cárdenas Muge, gobernador de la región, para que inaugure una obra emblemática de la institución educativa San Fernando de Quibinaki y supera los 30 millones de soles.

0: Y así dijo Sósimo Cárdenas, y esto es textualmente lo que ha mencionado, en San Fernando de Quibinac, y los comparto a ustedes para que puedan decir de que tanto es que pregonamos, va a ser una protesta cuando menos los medios de comunicación esperábamos noticias de otro ángulo. Sin embargo, al gobernador le han dado todas las llaves y le han entregado con brazos abiertos, o lo han esperado y le han recibido. ¿Qué dijo Sósimo Cárdenas el día de ayer en San Fernando de Quibinac?
1: En principio, a nuestro director de esta prestigiosa institución educativa de San Fernando de Quibinac, a su señor alcalde del centro poblado, que en todo momento ha estado detrás de este gran proyecto. Directores de UGELES que han venido desde Huancayo, Chupaca, desde Concepción, de igual manera también están desde Satipo, también hablemos del Perú. Entonces tenemos que trabajar durísimo para que podamos cuando todavía era alcalde en Pichanaque, visité en varias oportunidades a esta infraestructura anterior, donde traje alguna computadora para Chanchamayo, la cantidad de colegios que se están construyendo en educación a nivel regional. Si realmente el PRONIET o el programa educativo infraestructuras educativas. Hoy en día, PRONIET no tiene casi presencia. Si el señor director le dijera, señor director, gestiónate el PRONIET, señores directores de las diferentes UGELES, o sea, se viene haciendo solamente hablando acá. Si hablamos en Yurinaki, se está construyendo en Yurinaki, una institución educativa inicial. Se está construyendo, pasaba en el Sámono, ¿se acuerdan? Por las puertas. Miran al Sámono edificando recién.

hermanos, padres, familia, autoridades. Es un día muy importante porque hacemos la entrega de una infraestructura moderna. Yo recuerdo exactamente cuando todavía era alcalde en Pichanaki, visité en varias oportunidades a esta infraestructura anterior, donde traje alguna computadora para hacer la donación respectiva. Y mira cómo era el rostro de toda esta institución.

y cómo ha cambiado hoy en día cuando nos propusimos iniciar este gran proyecto. Por eso, hermanos, tomo las palabras de la directora regional, maestra Silvia. Es importante porque todos nos ponemos a hablar de educación, el pilar fundamental, pero hablando no hacemos mucho si no actuamos, si no hacemos, si no practicamos. Solamente hablando de Chanchamayo, la cantidad de colegios que se están construyendo, tanto en Perené, Pichanaki y la misma capital provincia, y no son proyectos de 1 millón, 2 millones, hablemos de más de 80 millones porque alberga más de 2.000 alumnos. O hablemos, por ejemplo, del colegio Ciudad Satélite Tercer Milenio Juan Valer Sandoval, que en su totalidad en los tres probablemente sean casi 100 millones de nuevos soles. Son colegios importantes y cada una de ellas alberga más allá de los 1.000 alumnos. Entonces, hermanos, es insuficiente los recursos. El gobierno regional está construyendo más de 2.200 millones en educación a nivel regional. Si realmente el PRONIET o el programa educativo a nivel nacional nos apoyara, las cosas fueran distintas. Cuando fui alcalde en Pichanaki con el PRONIET, construí casi más de 10 infraestructuras educativas. Hoy en día PRONIET no tiene casi presencia. Si el señor director le dijera: señor director, gestiona ante el PRONIET, te apuesto que esto no había en este periodo y hubiéramos seguido con las calaminas. Entonces el gobierno regional hoy se ha convertido en una institución promotora de desarrollo, tanto educativo, a nivel de la salud y a nivel de la economía. Y vamos a seguir trabajando porque seguimos impulsando. Así que, señor director, pierda cuidado. Hace un momento conversaba, todo lo que dice el expediente tiene que estar. Y lo que no dice, bueno, pues hay que complementar. No hay ningún problema. Si falta algo, lo complementamos, señor director. Y vamos a hacer que nuestros niños no carezcan de equipamiento. Por lo tanto, hermanos, señores directores de las diferentes UGELs, distinguidas autoridades, aquí hay alcaldes de centros poblados, se viene construyendo otro colegio, por ejemplo, Víctor Raúl, allá en Alto Pichanaki, se viene construyendo en Yaroni, Orito Bajo, Orito Alto, se viene construyendo en Santa Rosa, en Meritorio, ya prácticamente Río Tambo. O sea, se viene haciendo solamente hablando acá. Si hablamos en Yurinaki, se está construyendo en Yurinaki, una institución educativa inicial. Se está construyendo en La Florida, otra educación inicial. Se está construyendo en Fluvial, Yurinaki Alta, también se está construyendo. Se está construyendo el Politécnico Regional de Selva Central, Chanchamayo. Ya está en plena construcción. Y de verdad, yo agradezco al señor director, al señor alcalde, porque le pusieron fe en este proyecto. No escatimaron y que hoy en día es una realidad junto a su presidente Apapa. ¿Y saben qué pasaba en el Sámano? ¿Se acuerdan? Por las puras, no lo demuelan, señores, ese socio no lo va a dejar así. Mentira, no tiene plata. Como le creen al matador, pues ese es un mentiroso. Entonces, ahí va, no le crean, mentira. Y hoy que me está construyendo, cuando miran a San Fernando de Jiminaki, pues ahí es cierto, sí están construyendo. Y de pronto miran al SAM edificando el SAM, ¿o no? ¿Se acuerdan? Por las puras, no lo demuelan, señores, ese socio no lo va a dejar así. Mentira, no tiene plata. Como le creen al matador, pues ese es un mentiroso. Entonces, ahí va, no le crean, mentira. Y hoy que me está construyendo, cuando miran a San Fernando de Jiminaki, pues ahí es cierto, sí están construyendo. Y de pronto miran al SAM edificando recién. Ahora yo puedo entender

0: porque la clase política en el Perú ha perdido la credibilidad. Eso es cierto. Todos prometen, ponen primera piedra, segunda piedra, tercera piedra, y no hay cuándo inicia la obra. Pero hoy, si hay continuidad, hoy existe gobernabilidad. Cuando existe gobernabilidad, hay continuidad. Y no estamos cambiando presidentes o gerentes a cada momento como cambian ministros a cada mes. Y no hay continuidad. Entonces, ¿qué quiere el Perú? Gobernabilidad. Y para gobernar tienes que mantener la estabilidad gubernamental, llevarte bien con todos. Lo habrán visto a Sósimo ahí denunciado por aquí, denunciado por allá, vacancia por aquí, vacancia por allá. Gozamos de estabilidad gubernamental y hay continuidad, y esta obra se acaba, señores directores. Porque si ya me hubieran vacado, hubieran cambiado otro gobierno, a otros funcionarios, no hay continuidad y esto quedaría estancado. Ese es el gran problema de la política en nuestro país. Nosotros auguramos los mejores éxitos a la nueva gobernante, a la señora Keiko Sofía Fujimori. Que tenga estabilidad, y solamente así hará que el país crezca, desarrolle y cambie y avance. Por eso, señor director, distinguidas autoridades, agradezco la presencia de ustedes, porque sé que con ustedes estamos trabajando toda la política educativa en nuestra región. Hay que mejorar, lo dijo la niña quien subió a tomar la palabra. ¡Qué bonito, ¿no? Señor gobernador, estamos comprometidos a estudiar conscientemente. Eso es la tarea. No basta decir, señor gobernador, tráeme la infraestructura. ¿Y cuál es el compromiso de los niños? ¿Cuál es el compromiso de los padres de familia? ¿Cuál es el compromiso de la plana de docentes? Entonces aquí somos tres elementos claves que debemos comprometernos. Las autoridades, cumpla, construya y no lo deje medio terminar. Perfecto. Los jóvenes, a estudiar conscientemente, sin engañar, sin mentir, porque joven, tú me podrás decir, solo si me estoy estudiando consciente, me amanezco, me anochezco estudiando, practicando y soy el primer alumno. Miénteme, engáñame, sorpréndeme, pero no te engañes a ti mismo. Eso sería lo peor, porque tienes que ser un buen alumno. Los señores docentes tienen que prepararse cada vez más. Yo tenía alguna vez de profesores que pueden ser doctores, pueden ser maestros, pero si no llegan al alumno, no tienen didáctica, no se capacitan, no se especializan, definitivamente vamos a estar en lo mismo. Los docentes tienen que estar preparados para los nuevos desafíos que tiene el mundo, la sociedad, para poder estar a la altura y de poder informar, enseñar a todos nuestros jóvenes para que asuman ese gran reto. Y nuestros padres de familia, ¿qué hacen a ver todos los padres de familia? ¿Estaremos comportándonos a la altura que requiere hoy en día nuestro país? Señores, los padres somos el reflejo para nuestros hijos. Yo quisiera preguntar a todas las madres de familia, a todos los padres de familia, si realmente estamos siendo el ejemplo para nuestros hijos. Porque nos hemos equivocado la mayoría de decir, yo voy a educar a mi hijo y lo mando al colegio y el profesor es el único responsable si mi hijo es ocioso, si mi hijo es indisciplinado, si mi hijo es injusto. No, eso de lo que estás hablando, los valores y los buenos hábitos, vienen de casa. Vienen de casa. Y si el papá es injusto, el hijo es injusto. Y si el papá es ocioso, el hijo es ocioso. Así que por favor, si el papá es deshonesto, el hijo será deshonesto. El hijo admira a los padres y copia todo lo que hace. Así que mis hermanos, los valores y los buenos hábitos vienen de casa. la formación académica viene en el colegio. Así que hay que trabajar. Si todos nos unimos a una sola voz, estoy seguro que el Perú va a cambiar y no necesitaríamos de tantos policías ni ejército para estar controlando la delincuencia y estar construyendo cárceles. Tenemos una gran responsabilidad, autoridades, autoridades educativas y autoridades o población de formación, en este caso para formar a nuestros hijos. Hermanos, hoy nos ha tocado seguir trabajando y estamos a escaso de 4 meses para acabar nuestro gobierno. Estoy comprometido hasta el último día de iniciar obras y acabar obras. Estoy impulsando, Dios quiera, que toda esta aluvión del fenómeno del Niño no nos perjudique, porque agosto está lloviendo. Es increíble. Sin embargo, hay que ponerle fe, mucha mirada a que las obras se acaben, a que la carretera central de una vez inicie su nueva construcción, a que esta carretera, se lo dije a la presidenta Keiko en una reunión, presidente, esta carretera, ¿en qué año se construyó? En el año 96 aproximadamente. Y la pregunta es, ¿cuánto de mantenimiento ha recibido? Está destruida. Entonces, es competencia del gobierno nacional y ojalá Dios quiera que hoy lo puedan mejorar esa vía, porque ya no nos hace competitivo. De igual forma, estamos trabajando para que nuestros proyectos y programas tengan continuidad. Voy a dejar encaminado y el próximo gobernante, quien asuma, lo pueda asumir con mucho reto, porque la valla es bien alta. He descentralizado los recursos, no solamente se han quedado en las capitales, y por eso hay mucha población que hasta de las comunidades nativas, campesinas, se acerca y me dice: Sósimo, acá necesito mi colegio, acá necesito mi posta, acá necesito mi carretera, acá mi agua. Antes el gobierno regional decía: no, el gobierno regional construye pues un edificio de 300 millones, 500 millones, un puente de 800 millones. Pero hoy hay que descentralizar. Para Quirinaqui, de repente, pues esta es la obra emblemática. ¿Cuál es el emblematismo de un proyecto? No porque sea grande por millones, sino porque realmente por los años de servicio al público que ha puesto, ha sacado profesionales, jóvenes estudiantes que hoy en día triunfan en el país. Ese es el emblematismo. Por lo tanto, así sea en un poblado, un colegio de 1 millón, pero es un colegio que ha aportado muchísimo a la sociedad, ese es el emblemático que hay que aportar para sacar adelante. Con estas palabras, señor director, distinguidas autoridades educativas, que es un honor para mí compartir esta entrega de este gran proyecto, me permiten felicitarlos y a seguir invocándolos a la unidad, que es la única forma de poder avanzar y sacar adelante a nuestra hermosa región heroica como es Junín. Que Dios me lo bendiga. ¡Que viva San Fernando de Quirinaqui! ¡Que viva Chanchamayo! ¡Que viva el Perú! Muchas gracias.
1: Palabras del gobernador regional.
2: Muchas gracias. Por la palabra de nuestro gobernador regional economista, Sósimo Cárdenas Mujer. Y nuevamente, por favor, un fuerte voto de aplausos. ¡Fuerte, fuerte, fuerte! Por nuestro nuevo proyecto educativo, mega infraestructura educativa, San Fernando de Quirinaqui. Muy bien, muchas gracias. Agradecemos a todos nuestros funcionarios, nuestra población. Nos ponemos de pie, por favor. Nos tomamos de la mano y juntos la
3: levantamos. 6:27. 6:27. Mi pregunta es, ¿dónde estaba la gente que ha dicho que no se va a permitir de que Sósimo Cárdenas entrega el Colegio San Fernando de Quirinaqui? Había grupo de padres en el interno que habían hecho un acuerdo que nadie iba a participar, no lo iban a acompañar, no iba a haber orquesta, no iba a estar de los docentes, no iba a estar el director, no iba a estar la junta directiva. Decían que el comité de APAFAS están haciendo al loco, no van a venir, no van a traer nada, no le van a permitir ingresar, no le van a permitir de que abran la puerta, de que haga un recorrido en el colegio, no se va a colocar escenario, no va a haber equipo sonido. Total, ¿por qué tanto número que al final le han abierto la puerta a Sósimo Cárdenas, le han hecho ingresar poco más, tratan de abecitos? Ha ingresado a todas las instituciones, perdón, a todas las aulas, se ha dado un recorrido, un baño de popularidad, ha develado la placa, como puedan ver en la

0: las imágenes los que puedan compartir. ¿Y dónde está que dijeron tanto de que Sósimo no debe inaugurar el colegio por este y por una razón? Mejor lo hubieran permitido inaugurar, mejor hubieran compartido todos, mejor hubieran estado todos felices, que al fin y al cabo ya la institución educativa queda en manos de San Fernando Quirinacria. 30 millones de soles, obviamente una inversión majestuosa, diría yo, que ayuda bastante, y a la gente que por supuesto lo respalda. Eso es la situación. ¿Qué ha pasado con San Fernando Quirinacria? Es por eso, mejor en una próxima oportunidad, organícense bien, eviten estos comentarios, y si van a tener que protestar, van a tener que reclamar, háganlo en su debido momento, y háganlo saber documentadamente, y hagan la protesta correctamente. Porque a estas alturas ya Sósimo Cárdenas ha inaugurado y los ha entregado el colegio. Eso es la verdad, pues. ¿Qué cosa va a pasar? No pasa nada. Una triste realidad que han anunciado los padres y que al fin y al cabo no han hecho eco de lo que pensaban, de lo que mencionaban, de lo que decían. 6:30 en todo el país, gracias a JM Operadores, consultores JM Operadores, Centro de Operadores JM en el distrito de Pichanaki, ahora frente al Colegio Manuel González Prada. 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

Correcto, 6:38. De acuerdo a información y de acuerdo a los anuncios, se da a conocer de que el lanzamiento del Festival Nacional del Café se va a desarrollar el día de hoy. ¿Y dónde se va a desarrollar el lanzamiento del Festival Nacional? De acuerdo a los detalles que se tiene, es que el lanzamiento oficial del vigésimo sexto, ¿correcto? ¿Estoy bien? Por favor. Son 6:40, a ver, es 26 años, pues. Vigésimo sexto, Festival Nacional del Café Pichanaki 2026, se va a desarrollar el lanzamiento el día de hoy, jueves 20 de agosto a las 10 de la mañana, en Plaza Bolívar del Congreso de la República. Probablemente, vaya a darse con relación al trabajo en este momento.

0: regional está programada para su lanzamiento el día de hoy. Incluso hay lanzamiento en Huancayo el día mañana, viernes 21, va a ser lanzamiento en Huancayo. Es lo que nos dan a conocer. O sea, ¿qué cosa va a haber? Va a haber información de que hay información de que los ciudadanos, los pobladores de Valle de Mantaro también van a presenciar el impulso de esto, ¿no es cierto? A la misma vez se da a conocer que la Federación de Cafetaleros y Agricultores de Pichanaki, FENCAP, FENCAP, le dicen que habrá pues... en la invitación están haciendo la invitación al tercer Congreso Nacional Cafetalero Pichanaki 2026 que se va a desarrollar este sábado 29 o el próximo sábado 29, correcto, el próximo sábado 29 a las 9 de la mañana en el complejo deportivo Piedra Lunar. Eso es lo que da a conocer. Se está viendo de cerca este tema con relación al trabajo que se está dando precisamente en el local de Piedra Lunar. ¿Qué cosa van a ver en este evento de Piedra Lunar? Justamente el estado situacional de las deudas cafetaleras de Agrobanco, que lo voy a tratarlo a partir de las 7 de la mañana, espero entablar comunicación con los directos involucrados, y a la misma vez situación de gestión Programa Nacional de la Reactivación de la Caficultura. ¿Quién lo convoca? La Federación Nacional de Cafetaleros del Perú, con sede en el distrito de Pichanaki. Ese es el panorama que ya se tiene en información para esta mañana, cuando menos la tasa más grande debe seguramente estar ya en Lima el día de hoy para el lanzamiento del Festival Nacional del Café. 6:42. El caso de Kivinaki, volviendo al tema. Vuelvo a hablar el caso de Kivinaki y lo digo esto claramente. ¿Por qué lo digo? Porque desde luego han hablado tanto, han indicado de que no iban a permitirlo. Quise intentar entablar comunicación con el señor, ¿cómo se llama el señor? Efraín Mendoza. ¿Qué cosa decía Efraín Mendoza? Y no ahora, sino el pasado 18. Estoy comentándote esto el día martes, ¿no? ¿Qué cosa había indicado? En un comunicado, atención pobladores, este es el comunicado y la publicación del señor Efraín Mendoza. Extraoficialmente está circulando la noticia de que el día de ahí a la región ha enviado un documento a la dirección de nuestro colegio, avisándole que hoy vendrá un equipo, o sea, esto es el martes. Equipo para que ver el tema de las observaciones con la intención, quizás de levantarla, aduciendo que ya lo subsanarán. Dice, es muy probable que venga también esa persona que no es grata su presencia en nuestra localidad, quizá con la finalidad y el fiel a sus malas artes y pésimos hábitos, traiga, ofrezca muchas cosas a fin de engatusar y se dé luz verde a la entrega y recepción de la obra. Vecinos y autoridades municipales, APAFA y otros, no caigan en ese floro barato chusco de este individuo que tanto daño ha hecho a nuestro centro poblado. Este monstruo y rey de las mentiras, con su hipocresía a flor de labios, dirá y dará su palabra que no vale nada de que sí van a subsanar las cosas. Ha indicado también, segundo, que avise con tiempo prudencial que ya lo han subsanado, tercero, a APAFA Municipal y a otras autoridades verifiquen. Dice, esta obra cuenta con más de 30 millones de soles, no es construcción particular ni familia, es una obra que albergará varias centenas de niños estudiantes. Y finalmente dice, no recibir la obra a fin de no poner en riesgo a la integridad física y a este individuo indeseable que tanto daño nos ha hecho y aún quizás vuelve a hacer un montón de temas realmente. Ese es el mensaje que ha dado. ¿Correcto? Y al fin y al cabo, ¿no? Dice, despidámonos como lo merezca, no permitamos. Y había comentarios de que Sósimo no iba a ingresar, de que Sósimo... Total, hermanito lindo, ¿cómo quedamos, San Fernando Kivinaki? Los padres no iban a estar, todo lo demás. Leonardo, ¿cómo estás? Buenos días.
1: Le agradezco, amigo Guillermo.
0: Gracias.
1: Mire, Efraín Mendoza, más conocido como Hormiga, ¿no? Es su apelativo. Ajá. Exalcalde del Centro Poblado de San Fernando Kivinaki. Y de verdad, ha hablado muchas cosas, pero

ni la nariz le he visto el día de ayer. Bueno, ya lo conocemos al menos nosotros en Sangani. Habló muchas cosas sobre el tema de lo que ya hoy es realidad, ¿no? Declarado formalmente bajo el amparo de la ley, la creación del distrito de Sangani. Bueno, se viene la implementación, esperemos con mucha calma y que se dé de acuerdo a lo que dicen los dispositivos y normas legales. Este señor ha sido el asusador, así lo digo directamente, el soliviantador. Según él, bueno, pues ha vivido años en Lima y usted sabe que los que viven en Lima, algunos, los provincianos, aprendemos a hablar bastante, nos acomplejamos un poco y creemos que lo que decimos es verdad, ¿no? Este señor, al menos, reitero, ¿por qué lo conozco yo en Sangani? Incluso una fecha se puso el polo de Sangani, por si acaso, donde decía Sangani Distrito, en el local comunal de Hermanas Paucar, de la Asociación de Vivienda de Hermanas Paucar, se puso el polo. Ahí no es valiente, ahí no le salen las ínfulas, pero por las redes, por los medios, por algunos medios de comunicación, pues se dispara, se cree el ángulo, según él, ¿no? Pero ahí está la realidad. Ha venido el gobernador regional y no podemos interferir cuando se trata de educación, ¿no? Que es un tema muy importante. Sabemos que educación es lo más importante para el desarrollo de los pueblos, ¿no? La agricultura, que acá menos en Selva Central, es uno de los motores del desarrollo de los pueblos. Pero igual la educación es un tema muy importante, pero ahí está. Al margen de algunas observaciones, lógicamente en toda obra se da, pero ahí está la entrega, ¿no? Al servicio de la educación, del desarrollo de este centro poblado. Mis respetos, por supuesto, a este centro poblado, pero lógicamente que se ha dado. Amigo Guillermo, esto motiva para aclarar un poco. Si no, habría medios de comunicación también, pero no todos, no todos. Yo le agradezco a su persona, porque jamás de por medio ha habido una dádiva o un arreglo, jamás, ¿no? Eso sí, tengo que decirlo públicamente. Usted me ha dado las oportunidades, y muchas, y estoy seguro que me la va a seguir dando. Mire, en el caso de Sangani, ojo, que no hay que sorprenderse, la familia Salvatierra está ahí, que sigue. El tema legal no ha concluido, por si acaso. La creación del distrito no hace que el tema legal concluya, por favor. Eso es, hay que ser totalmente claros. ¿Dónde se dilucida o dónde culmina, dónde se resuelve el tema legal con la familia Salvatierra? Se resuelve en el Poder Judicial. Ese es su ámbito, ahí. Pero en el tema de demarcación territorial, las pataletas de la familia Salvatierra han caído en vacío, se han ido directamente a la papelera. Entonces, ahora, ¿qué está pasando en Sangani? Asociación de Vivienda, Triunfadores La Libertad, donde vive el comunicador, no es periodista, el comunicador. A ver, Juan Quispe. Juan Quispe sale por las redes y nunca pregunta a nadie, y no va a entender porque son pocos los que conocen el tema legal de Sangani. La mayoría, escúcheme, amigo Guillermo, la mayoría, al comentario, o ese comentario rápido que sale, o por lo que se dice por la red, de ahí nomás se cuelga. Pero que hayan hecho un estudio, que den la oportunidad a los que conocemos, no será en profundidad, no somos abogados, pero al menos en ese trajín hemos aprendido. A ver, Juan Quispe Fernández, usted vive ahí, y a usted no le interesa un comino, parece, este tema legal tan importante. Es cierto que la Sala Suprema de Derecho Constitucional y Social Permanente de la Corte Suprema sacó una resolución favorable, por supuesto que sí, declarando improcedente la demanda de casación interpuesta por la familia Salvatierra. ¿Cuándo? Un 15 de enero del 2026. ¿Qué pasó luego? No ha actuado, parece que no tienen abogado o abogada, no ha actuado dentro de los tiempos perentorios y no la hicieron archivar. Salvatierra, dentro de todo su derecho, aprovechado y dentro del tiempo también

correspondiente ha interpuesto un recurso de nulidad. Y esa resolución Salvatierra se lo ha traído abajo. Lo ha declarado, se ha declarado la nulidad de esa resolución. ¿Qué dice? Ahora, ¿qué pasa cuando se da eso? De lo que estaba arriba, amigo Guillermo, en Suprema, ahora se ha venido abajo. Ahora, ¿dónde están? A ver, eso hay que decirle. Y los medios de comunicación sirven para eso. ¿A dónde está la demanda legal de la Asociación de Vivienda, Los Triunfadores, La Libertad? Ahora se ha venido a la primera instancia. ¿Dónde está? 11.º juzgado en la vía contencioso administrativo de la Corte Superior. O sea, de arriba, ahora ha venido abajo. Ya. Hace días, hace una semana, se ha devuelto todos los actuados a dicha instancia judicial, ¿no? Entonces, otra vez, ahora, van a patalear desde abajo, van a patalear, no sabemos qué tiempo, si lo van a, de repente la estrategia judicial, no sabemos quién será su abogado, porque es fácil, acá ya no hay engaños, estamos en otros tiempos, por ahí antes el abogado mentía, decía, no, estoy haciendo esto, he presentado esto, mi servicio es por esto. No, ahora en tiempo real sale, si el abogado presenta un recurso, de cuántas hojas y a qué hora, ahora sale la información, ¿no? La plataforma del Poder Judicial, o también por los constantes viajes que hacemos a la ciudad de Lima, cualquier ciudadano, conociendo el número de expediente y el año, podemos recabar información, y todavía gratuitamente. Para eso se ha instalado en todos los entes judiciales a nivel del país. Aquí en Sangani también, por si acaso. Aquí hay un juzgado de paz letrado. Uno se acerca y puede preguntar con el número del expediente. Y si en caso que no hay número de expediente, normal, uno sabe quién es el demandante y quién es el demandado, también vota esa información. Y bueno, en Lima dan un reporte, te dan el documento. Está más explicadito ahí. Cuando descargamos de la plataforma del Poder Judicial, todavía no detalla mucho, ¿no? Pero si uno de la misma instancia pide la información, a través del MAU, del módulo de apoyo al usuario, ahí está la información. A ver, tema, ayer hemos estado por la base militar tratando de conversar con el coronel Nicéforo, que es el está por Huamanga y Ayacucho, temas de militares, pero sin embargo ya le hemos adelantado. ¿Por qué? Queremos también ponerle en autos de lo que está pasando sobre el contrato de adjudicación otorgado a título gratuito a la familia Salvatierra. Abarca 545 hectáreas y esa extensión abarca Pichanaki y Sangani. Hemos conversado con el mayor Canastas, bueno, pero ya le hemos, vamos a conversar estos días, no más para ponerle en autos qué es lo que está pasando en los expedientes, número 552 y 252, no, perdón, 855-2009 y el expediente 252-2017, ¿no? Hay una, la primera es de una demanda de resolución de contrato de comodato que le interpone a la familia Salvatierra cuando aquellos años, cuando estuvo de alcalde el extinto, uno de los mejores alcaldes de Kivinaki, por supuesto. En Kivinaki ha habido gente buena. El único, Efraín Mendoza, ¿no? ¿Cómo ha querido enfrentar a dos pueblos a un gigante? Ha querido enfrentar ahí, como es Sangani, con un pueblo, claro que en el futuro se va a desarrollar, pero ¿cómo, no? Es algo imposible. Pero ahí está, don Pedro Vargas Oliva, un alcalde que salió de Kivinaki, alcalde del distrito que ahora llega, todavía tiene para mucho más. En esos tiempos, justamente cuando la subversión del tema, el álgido problema social, político, se dio acá, es cierto que le solicitaron a don Rolando Salvatierra Paredes, que en paz descansa, y le se dieron un terreno, ¿no? Un área ahí para donde está la base, sigue instalada la base militar. Entonces ellos interpusieron una demanda el año 2009 de resolución de contrato de comodato, las cuales tenían sus cláusulas.

0: ¿no? Bueno, eso también está ahí, está pendiente, ya Salvatierra en este proceso está pidiendo ya a los altos mandos militares, en este caso, Ministerio de Defensa, Procuraduría del Ministerio de Defensa, los abogados del ejército peruano, está pidiendo que se dé la desocupación. O sea, ahí dice que se va a dar posiblemente el lanzamiento, pero usted sabe que también a veces esos lanzamientos en el papel se dice, pero son a veces ejecutables, otras son inejecutables, ¿no? Hay otra demanda que también le hace el glorioso ejército peruano de resolución del contrato de Salvatierra. Ahí sí, hay diferencia, ¿no? El otro es de resolución del contrato como dato y la otra resolución del contrato de Salvatierra. Este expediente ha tomado también impulso en estos últimos días y el procurador, los abogados del ejército, del Ministerio de Defensa han interpuesto una queja, la misma que ha sido admitida, o sea, la controversia ahí, la pelea legal prosigue ahí, ¿no? A Sangani le interesa, claro que le interesa, porque el contrato es una sola, Pichanaki y Sangani. Ayer justamente lo visitamos la base militar, no estaba el coronel amigo Guillermo. Seguramente hoy o mañana también lo vamos a volver a visitar para ponerle en autos, simplemente para ponerle en autos. No sabemos si también toman interés o qué habrá de por medio, como vamos a adelantarnos, pero así están las cosas. Y el hecho de informar estos temas, ¿por qué tiene que molestar a alguien? Algunos dicen, ese Rosquipa va a Lima, ¿y de dónde sacará esa documentación? No tengo necesidad de ir a Zángaro, por si acaso.
1: Pero esa
0: No tiene necesidad.
1: documentación.
0: Yo les agradezco a los vecinos que se enteran de que Arequipa tiene, ya conoce algo de este tema. Entonces, mucho más, el tema laboral, civil, familiar, del Tribunal Constitucional, Corte Suprema, Corte Superior, de acá de los juzgados de paz letrados, eso lo podemos descargar y les enseñamos ahí, amigo Guillermo. Yo le agradezco a usted por permitirme esta oportunidad. Así están las cosas. En Sangani, a ver, ¿cuál es la mucha preocupación? Dicen que compa Navarro, acelere usted la implementación. ¿Quién no quiere que en Sangani esto avance y se dé la formalidad? Todos, pues, amigo Guillermo, todos queremos eso. Pero cuando ya el compa Navarro armoniosamente se ha reunido con autoridades y con dirigentes, ahí está el resultado, se firmó un acta. Pero ¿qué dicen algunos mermeleros? Lo tergiversan porque ni siquiera han estado presentes. Pero alguien maneja o alguien les dice, oye, saca esto y como si el alcalde Navarro, alcalde provincial hasta el momento, no quisiera avanzar este tema. Tienen que acogerse también, para eso están establecidas las reglas, ¿no? Las reglas de juego. Entonces, Navarro simplemente ha dicho, ya señores, dentro de 30 días hábiles, aproximadamente 40 días, ¿para qué? Para que él, a mérito de una ordenanza municipal con su respectivo reglamento, ya pueda convocar. ¿Cuándo va a ser la convocatoria? En esa ordenanza dirá. ¿Qué tiempo? ¿Será un día, 2 días, una semana, 10? No lo sabemos. Entonces recién se va a elegir la junta de delegados vecinales, que no van a poder, solamente son como unos representantes de acá del futuro distrito, perdón, del hoy distrito. Entonces, para que puedan asumir ese rol mayormente de fiscalización. Entonces, todo se va a dar dentro de los parámetros legales. Sin embargo, por ahí vemos, y rápido, acá no hay nada que ocultar, estamos en otros tiempos. Por ahí tratando de sorprender que el cumpa no quiere. Si hasta un almuerzo les he invitado a toditos, incluido autoridades y dirigentes. Todos han almorzado armoniosamente y después la información sale a tergiversar otra. Y cuando primera vez estoy aclarando ese tema, amigo Guillermo. Las
1: ¿Correcto?
0: cosas no son así. ¿Cuál es la estrategia? ¿Qué pretende? A ver, la
1: Ah,
0: única, con
1: incluso se
0: eso
1: había
0: acabo.
1: dado cuenta, perdóname, incluso se había dado cuenta de una publicación que han desarrollado y lo han anulado o lo han ocultado o lo han escondido de las imágenes al alcalde de la provincia de Chanchamayo y era sorprendente.

0: En todo caso, yo también casi creí y dije que Navarro estaba en contra. Total, ¿cómo es con el caso Zangani? Ese comentario se había difundido.
1: Sí, mire, ¿cuál es la pretensión? A ver, el mismo alcalde Navarro, al final de esa reunión tan importante, con participar, porque Navarro ha invitado a todos, y el que ha invitado para la toma fotográfica ha sido el alcalde provincial. Pero, ¿qué pasa? Como estaba cerquita el dirigente, don Juan Ramírez Vivanco, es vicepresidente de la Asociación de Vivienda Miraflores. Como estaba cerca, se coloca cerca al Cumba Navarro. Pero en la, después lo sacan al Cumba Navarro, ¿para qué? ¿Para qué? Para que le den vitrina, tribuna a otra persona, ¿no? Entonces, ¿quién maneja eso? Esa gente, esa prensa empírica, esa prensa que recibe, estoy hablando de los que han sacado la información, no me refiero a todos, hay gente, hay prensa también formal, pero ahí está, resultado, la gente no sabe, dice, ¿no? Oye, ¿y dónde está el Cumpa? El Cumpa estaba en primera fila ahí, al centro, al medio estado, y a su lado, don Juan Ramírez Vivanco, que hoy día es candidato también para el municipio del centro poblado de Ciudad Satélite, ¿no? Entonces, como queriendo bajarle la llanta, no, seguramente algunas argucias de por medio, y esos, discúlpeme, vermeleros, se salen y le faltan el respeto al pueblo. La información debe ser completa, veraz, ¿no? Ahí está, pero sin embargo, no se ha dado. Mi Guillermo, siempre estaremos informando, mostramos la capital Lima, por eso, aquí en Zangani, en este distrito ya, el tiempo no se detiene. ¿Quién ha dicho de que hay que pedirle permiso a Gringucha, o hay que pedirle permiso a los que se creen, entre comillas, dueños de acá del pueblo? Mentira, eso es ya interés. El que quiere participar, quiere seguir aprendiendo más allá, con todo el derecho. A ver, la Confederación Campesina del Perú organizó un evento tan importante los días 15 y 14 y 15 del presente mes. ¿Dónde? En el sector de Santa Beatriz. A ver, Mariano Carranza, 498. Hemos estado ahí, pero no hemos participado. Hemos estado como veedores. Pero, ¿quién ha participado? Un ex dirigente, representante del Comité de la Distritalización. Don Américo Cabecías Galvez.
0: ¿De los pueblos originarios?
1: Por supuesto que sí, ha ido con una delegación y ha participado en este evento tan importante. Por si acaso, ¿quién estuvo ahí? La ex presidenta de la presidencia del Consejo de Ministros, Mirta,
0: Vázquez.
1: La provinciana. Ella, a ver, se me va el apellido.
0: Mirta Vázquez.
1: Ella estuvo. Mirta Vázquez Chuquilín, por supuesto. ¿Quién más estaba? El hermano del expresidente Pedro Castillo. Ahí estaba su hermano, José María Mercedes. José Mercedes estaba ahí. ¿Quién más? Estaba, a ver, la hija de este gran hombre, de este político dirigente de Construcción Civil, Indira Wilca. Varios políticos han estado en este evento tan importante y ahí tuvo presencia y participación el líder de las comunidades nativas, don Américo Cabecía Galvez, a quien va los saludos, por supuesto, y las felicitaciones. Ahora, estos mismos dirigentes van a estar en un evento nacional, porque el primer congreso, ¿quiénes han estado ahí aquí en Zangani? ¿Quiénes han pedido para que este congreso de pueblos originarios del Perú, de las campesinas y originarios amazónicos? Aquí don Juan Ramírez jugó un papel muy importante, y quien habla también pidió a los organizadores que se haga acá en Zangani. ¿Se realizó? Sí, se realizó. Han venido representantes de todo el Perú, de Loreto, de Madre de Dios, de Ayacucho, del Puno, también han estado aquí en Zangani, en el local multiusos. Pero les importó un pepino. Han estado los que ahora salen como los supuestos adalides los Robin Hood de San Juan, es mentira, y les importó un comino. Pero ahora también, la primera semana de septiembre, se da un evento, el segundo congreso de comunidades originarias, campesinas y amazónicas, se va a realizar en la capital de la región Puno. Ahí se va a realizar 2 días también, amigo Guillermo, el 4 y el 5, y ya está confirmado la presencia de los líderes de acá de este pueblo, del distrito de Sangani, van a tener presencia allí en la tierra de donde salieron, según la leyenda, de la tierra de los fundadores del imperio del Tahuantinsuyo, de Manco Cápac y Mama Ocllo. Ahí van a estar en el lago Titicaca, van a visitar la isla de los Uros, va a haber una, aparte de la formalidad, van a tener un paseo también para que conozcan las bondades turísticas de la región Puno. Ahí van a estar nuestros hermanos, reitero, del distrito de Sangani. Como por ahí se han acostumbrado, dicen, ¿no? ¿Pero por qué? ¿Quién les ha encomendado? ¿A quién le van a pedir permiso? Hay mucha primero que vaya a acabar su primaria, que acabe de leer su coquito, ¿no? Entonces, ay, el que quiere seguir, dice el dicho, para aprender no hay edad, por si acaso. Felicitaciones a los dirigentes que van a estar presentes de acá, de este distrito ya de Sangani, que todavía, por supuesto, está en su plan de implementación. Hasta ahorita no hay una palabra autorizada. A ver, máxima autoridad en el tema electoral, Jurado Nacional de Elecciones. Hombre, ya ha dicho de que se podría darse las elecciones complementarias o no. ¿Se puede dar? ¿O como no se podía dar? ¿O hay que esperar los 4 años? En todo caso, las elecciones para el futuro distrito, para hoy distrito de Sangani, sería el 2030. Eso no lo sabemos. ¿Qué lo tiene que explicar, decir la autoridad electoral? Estamos en eso y bueno, aquí no nos callamos, amigo Guillermo. Usted, que siempre me dio la oportunidad de salir, usted y otros medios también, siempre diremos la verdad por delante. Estaremos también retornando a Lima, visitando, ojo, sorpresas, en este nuevo gobierno de Keiko Sofía Fujimori, va a haber visita de importantes personalidades. ¿Quién lo trae? ¿La autoridad de Perené? No, fue Perené, nunca ha traído a nadie. Le preguntamos a Ringuche. Ringuche decía de que estoy trayendo a tal, aquí lo trae, creo, al portero, al guardián, creo, de un ministerio. No pasa nada. Pero sin embargo, gracias al municipio de Pichanaki, prontito, sorpresas, no me quiero adelantar, sorpresas para Selva Central. Y qué mejor todavía cuando el ministro actual de Salud ha dicho que va a implementar los centros de salud. Y aquí en Sangani, ojo, algunos ni siquiera saben eso, y muchos no saben. El centro de salud mental, ¿dónde queda? En Unión Perené. El centro de salud en Ciudad Satélite de Sangani. Ya. Ojalá, gracias a la congresista, hoy diputada por la región Junín, la doctora Ana Patiña Urco, ya confirmará en los días siguientes. A ver, va a haber una visita importante, y Perené siempre se ha colgado de las gestiones que ha hecho el alcalde Eliseo Pariona, por si acaso. Tantas obras sociales que se ha dado, muchos en su vida, ya siendo personas mayores o menores, nunca han tenido la oportunidad de acogerse a una a ese tema médico. ¿Acaso no se ha traído acá médicos especialistas de la capital? Sí se ha traído, no solamente en una oportunidad, en varias oportunidades. ¿Acaso no han venido ministros de Estado, en la cual también se valió? Sangani ha salido favorecido cuando vino por primera vez el ministro de Desarrollo e Inclusión Social, el ministro De Martini, vino con la congresista, que ya ex congresista, Kira Alcaraz. Y el alcalde de Pichanaki pidió que acá había miles y miles de ciudadanos que no se acogían a este apoyo del gobierno de la pensión 65. Uno de los grandes beneficiados, por supuesto, Sangani, Perené. Y Perené, bien, gracias. Nada para nada. No hay nada por el momento porque estamos saltando de la información. Le agradezco, amigo Guillermo. Siempre muy atentos a ello y ojalá Ojalá que cuando venga el ministro de un alto funcionario.

0: me adelanto, por favor. Viene de Transportes y Comunicaciones. Ahí quisiéramos ver, pues, esos que salen por las redes a decir, no, a mí me dan duro también por las redes. Pero no me interesa, no les hago caso porque primero está la información. El pueblo tiene que saber quién viene y para qué viene y qué podemos aprovechar también. Yo lo quiero felicitar al alcalde del centro poblado de Unión Perené, que va a estar está de aniversario, 30 de, el 30 es su 30 fiesta agosto. Patronal. También está tocando las puertas de las instancias de arriba, amigo Guillermo.
1: Correcto. Muchas gracias a Leonardo.
0: A usted.
1: Son 7:08:09 minutos. Nos hemos excedido minutitos con relación a la pausa comercial de la empresa. Luego de la pausa comercial voy a retornar en Prensa Directa y Radio Paraíso 102.1 se escucha más. Pequeñita pausa comercial de la empresa y vamos a volver. Y a la vuelta de la pausa, lo que pasa en Lima con relación al Festival Nacional del Café, con relación también a temas muy importantes en el programa.
2: Ya retornamos. 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

20 minutos en todo el país, jueves 20 de agosto del año 2026. Apenas 45 días para las elecciones regionales municipales 2026 que se dan en todo el país para elegir alcaldes, gobernadores, etcétera. Si bien el mensaje dice la institución educativa Santiago Antunes de Mayolo, hay un trabajo que van impulsando. Lo que pasa es que en el Santiago Antunes de Mayolo tiene un problema latente, oiga. El Santiago Antunes de Mayolo, hablar del alma mater, hablar de Santiago Antunes Mayolo, y en parte entristece a la gente, a un colegio emblemático que se tiene, a un colegio que se tiene con mucha trayectoria. Hoy no se habla de buena trayectoria, hoy se habla pues de situaciones muy complejas del alma mater. El Santiago Antunes de Mayolo, para iniciar, ni siquiera tienen a PAFA, por último. Le han elegido a un tal Wally Vargas, que ha sido la desgracia del Santiago Antunes Mayolo, y al final también ha sido un motivo muy necesario, ¿no es cierto? En parte vale también, porque al final lograron conocer de qué estaba hecho Wally Vargas, y para qué valía, y para qué podía servir. Eso es lo que ha pasado, otra cosa no hay en relación al Santiago Antunes Mayolo, pero el mensaje del colegio Santiago Antunes Mayolo, emblemático colegio alma mater, no es nada alentador ni nada bonito. Una situación bastante preocupante, vuelvo a indicar, no hay siquiera, por último, ni siquiera tienen la junta directiva, no tienen un APAFA, un problema realmente. Ojalá que se logre levantar el Santiago Antunes Mayolo, ahora que tienen tanto que mencionar, tanto que hablar respecto a el trabajo que desarrolla, por ejemplo, esta institución educativa con un proyecto importantísimo que figura entre los ciudadanos, entre las personas y los padres de familia, porque el colegio emblemático que tiene el alma mater va impulsándose, por eso se da Sósimo Cárdenas el lujo de decir, pues, ahí está el Santiago Antunes de Mayolo, se está ejecutando. Claro, está por demás decirlo, pues, ello. Y ojalá que por lo menos, vuelvo a decir, los padres de familia puedan tener esa benevolencia, si se puede llamar, de poder saber dirigir en adelante a su institución educativa de manera tan correcta. 7:24 en todo el Perú. El día de hoy es el lanzamiento del Festival Nacional del Café en Lima. Cabe señalar en el interno, me quieren confirmar de que, o quieren anunciar, probablemente estaría la primera autoridad en la capital el día de hoy. Lo que hace presagiar es que si el alcalde está en Lima, ¿no? Pariona Galindo en el lanzamiento, podría ser parte del protocolo, porque hacen el lanzamiento en la Plaza Bolívar en el Congreso de la República y mañana están en la región Junín, en Valle Mantaro, igual promoviendo el Festival Nacional del Café. Pero algo que quiero ver es un tema. Lo que acabo de escucharle a Basilio, lo que acabo de escucharle a Leonardo Orozquipa. ¿Qué dijo Leonardo Orozquipa? Va a pasar algo que en los próximos días se viene. Leonardo se la está oliendo todas, porque naturalmente está atento a la jugada y a los movimientos, seguramente. Y ha dicho algo Leonardo Orozquipa. En relación a la doctora Ana Patiño, ¿no? Eso ha dicho algo que puede dar en claro. Y a la misma vez ya se habla una reunión, porque entre los dirigentes se habla también entre los pasillos que pronto podrían llegar altos funcionarios del gobierno hacia Pichanaki. Eso hace presagiar de que vamos a tener presencia de alguna cartera ministerial en Selva Central o en el distrito de Pichanaki. No me quepa duda de que

0: alto funcionario o a un alto funcionario de el gobierno en Pichanaki por el vigésimo sexto Festival Nacional del Café, porque ya se habla incluso de la primera convención. Eso es lo que he escuchado. Se habla ya de la primera convención, ¿no? ¿Es correcto o no? Al tercer congreso, correcto. El Congreso Nacional Cafetalero Pichanaki 2026, que van a desarrollarlo en el local de Piedra Lunar. También hace presagiar la presencia de algunos diputados o senadores, probablemente. Entonces, ¿qué cosa se está dando? ¿Qué cosa se está viendo en adelante? Lo que puedo presumir es que en este festival nacional podrían llegar algunas autoridades, y el que primero podría poder estar enganchando y comunicándose y estar haciendo la gestión a más alto nivel, ¿quién cree que es? Es el alcalde de Pichanaki. Yo considero, y yo sí estoy de acuerdo, así como mejoran el parque, yo sí estoy de acuerdo que la mejoran en el menor tiempo posible con los componentes necesarios y que por lo menos le cambien el rostro y se trabaje 24/7 de ser posible para darle una nueva visión antes del, por ejemplo, de la maratón internacional y antes del aniversario de Pichanaki. No importa si se haga en el último minuto, no importa si lo haga en la última hora, no interesa que si lo hace el alcalde, el actual, el otro alcalde, cualquier autoridad, pero todos tienen la obligación de hacer obras y gestión hasta el último momento. Y todavía no es que quiera defender. Aquí hay un tema que seguramente te va a caer en una ridiculez que podría yo mencionar, en una situación vergonzosa también podría decírselo. ¿Sabe qué cosa ha pasado? El día de ayer, de acuerdo a información, tengo datos de que el centro poblado, ¿no? En este caso, que une con el Perené, con Pichanaki, se está desarrollando un proyecto importante. Y mi pregunta es, ¿por qué se están empeñando unir Perené y Pichanaki? Seguramente muchas necesidades hay entre la zona, pero hasta el momento no tengo una información de que el distrito del Perené, como alcalde, nuestro gran amigo Jordan Soria, que hoy es un gran amigo también para mí, no ha logrado hacer un solo proyecto. Espero equivocarme, y de ser así, corríjame pues, y estoy en todo el derecho también de darle la réplica o en su efecto dar mi corrección como comentario de hombre de prensa. ¿Qué quiero decir? De que por primera vez, no es esto, esto ya es la segunda, tercera, si no me equivoco. Igual pasa con Río Negro, por si las cosas quiero aclarar. El primer puente que yo tengo conocimiento para unir Perené y Pichanaki fue el puente Beile en la parte baja, que salió a los 3-4 meses o los 2 meses del gobierno local de Pichanaki, de Pariona Galindo. Instalan el puente en la parte baja. ¿Quién la trae, señor? Perené se ha hecho un bolas hasta para firmar el convenio, si es que hubo convenio. ¿No es cierto? Y yo no sé, Perené se ha puesto un granito de arena, se ha apoyado con 1.000 solcitos, 5.000, 10.000, ha puesto la contrapartida para poder pagar por lo menos la construcción o la instalación. Hasta donde yo sepa, nada. Hasta donde yo sepa, nada. Eso es lo que tengo conocimiento. Entonces, en ese mismo línea de comentario, ahora sale otro puente. ¿Y cuál es ese puente, señor? ¿Dónde hay puente? ¿En qué parte del Perú hay puente? ¿Dónde se está haciendo ese otro puente? El día de ayer sale y se va hasta en el río Aladino, que une Pichanaki y Perené. Esto, si no me equivoco, es entre Condado de Miricharo. Se va a construir otro puente que supera 1.400.000 soles sobre el río Aladino para unir a estos dos distritos. Por eso quería yo conversar con el alcalde. ¿Cómo es este puente? Si bien es cierto, falta cuántos meses para que vaya de la, deje la alcaldía, por ejemplo. Faltan ¿cuántos meses? ¿O cuántas? 2 semanas. ¿Y para que deje ese alcalde? 4 meses, correcto. Mira, y dan a conocer con mucha satisfacción, anuncian que esta obra contará con un presupuesto de 1.400.000, gracias a la decisión política busca tener necesidad, correcto. Pero mi pregunta es, ¿a qué nivel va a ir este puente? Y si es que el distrito del Perené está colocando, está poniendo una contrapartida, está desarrollando la inversión también de este puente, si van a tener que impulsar este proyecto para unir, y el distrito del Perené está poniendo algo, o no pone nada. ¿Cómo es esta situación? Hasta el momento se habría hablado entonces de dos puentes. Eso queríamos consultar, obviamente, a la primera autoridad para saber de cuánto es que se está desarrollando un puente importante de la conexión en el río Aladino. Y, por supuesto, que hay este puente que va a tener que unir, si está en gestión, están encaminando, están haciendo el perfil, están haciendo la ficha técnica, en qué nivel está, porque desde luego cuál es el convenio que hay con Perené, está colocando, no, por cierto, me hablan del alcalde de Perené, que es candidato por el Casquito, y el Casquito se ha unido ahora a Fernando Orihuela en Valle Mantaro, ¿eh? Ese es otro tema, hablando en política, o sea, todos los casquitos de Ahora Nación en Valle de Mantaro se han unido a Fernando Orihuela. ¿Cómo van a ser ahora los de Choxe, los de Jordan Soria, buscando la campaña electoral? La situación se les va a complicar, ¿no? Probablemente, porque eso es lo que se da a conocer, que ellos se unieron al casquito, perdón, a Fernando Orihuela. Entonces, volviendo al tema del puente. Este puente, que sería la siguiente, ¿no? El siguiente escenario de la construcción que ayudará, por supuesto, al avance del proyecto entre Pichanaki y Perené para interconectar o para conectar desarrollo, por supuesto, en beneficio de agricultores y pobladores de este sector de Aladino, sobre el río Aladino, para conectar Perené-Pichanaki. Otro puente que se habla con más de 1.400.000 soles. Eso es otra capacidad de gestión. Pero eso no solamente es todo. Lo que viene es lo siguiente. De acuerdo a información, en este Festival Nacional del Café, por cierto, que voy a compartir con ustedes y quisiera saber, en este Festival Nacional del Café que se está anunciando...
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0: Hablando justamente de esta línea, ¿no es cierto? Del festival. En este festival probablemente aparezca un alto funcionario, un ministro, un diputado, un senador o cualquiera. Leonardo lo dijo. Entonces, ¿esto qué cosa conecta? Conecta precisamente, pues, el trabajo que gestionan con relación a la al más alto nivel de conectar con la ciudadanía, con los vecinos, con la población, y todo hace indicar de que ahora el puente, yo voy a ir leyendo algunos comentarios, ya como para poder contextualizar esta información. Dice, por ejemplo, en una publicación que han desarrollado de este puente sobre el río Aladino para unir Perené con Pichanaki. Alguien dice, mentira, ya ese alcalde no va a ver el puente. Otro ciudadano, por ejemplo, dice, primero arreglen la entrada y la salida de Pichanaki. Puente, mentira. ¿Qué vas a hacer con un puente? ¿Y la gente de Aladino no tiene derecho a tener un puente? ¿La interconexión no debe haber un puente? ¿Doy? Lo que sí puedo creer y pensar es de que cuánto está colocando.

0: ¿Cómo se ha logrado este avance de este proyecto? ¿Cómo va encaminándose? ¿Cómo es que se está trabajando? ¿No es cierto? En relación a esto, el puente es necesario, es urgente, pero también hay que tener esta coherencia de los ciudadanos de saber, vuelvo a decir, debe ser el segundo puente gestionado por Pichanaki en favor de Perené, señor. En favor de Perené, vuelvo a repetir, yo no estoy hablando sin que haya una obra, o me estoy inventando, estoy agarrando de las redes sociales, que bueno, pues se me está ocurriendo. Estoy haciendo una información de lo que he visto. Lo que sé es que hay un puente en la parte baja, el puente Bailey. Y beneficia a Perené Pichanaki, una interconexión. Similar situación se está planteando, están planteando un puente entre el alcalde de Río Negro, ¿cómo se llama? Yuri Firrini, con el alcalde de Pichanaki. Bueno, esa es otra interconexión al otro lado. Pero quiero centrarme en Perené. ¿Cuál es el avance y cuánta importancia y cómo va a ir este puente? ¿Está en línea? Muy bien, muchas gracias. Alcalde, buenos días. ¿Cómo está? Guillermo Ñaupa en Radio Paraíso.
1: Muy buenos días, Guillermo. Un saludo especial a todos tus oyentes en esta mañana.
0: Y quiero iniciar esta mañana, dándote las no tan buenas noticias por relación al mal comentario que hay de muchas personas en una publicación que se ha desarrollado el día de ayer con relación a un puente sobre el río Aladino. Pero antes de ingresar a eso y antes de comenzar con estos malos comentarios de las personas que hacen un vendaval, yo no es que vaya a defender a Pariona Galindo ni a la gestión ni otra cosa. Le quería preguntar, estos dos puentes que tenemos como información, el puente Bailey ahora sobre el río Aladino con 1.400.000 soles, son los únicos puentes que, son los dos puentes que ya están conectándose, ¿es parte de la gestión de su persona o también está involucrada la gestión de Jordan Soria como alcalde del distrito del Perené? Porque en el puente Bailey entiendo que tampoco se ha sumado el distrito del Perené para interconectar a dos distritos. Por favor, para contextualizar la información.
1: Sí, Guillermo, muchas gracias por la oportunidad una vez más en prensa directa. De verdad, nosotros nos abocamos netamente a las gestiones que nos ha encargado el pueblo. Como acaba de señalarlo, ha tocado el puente Bailey, gracias por recordar, porque algunos ya se olvidaron. Este puente Bailey, cuando yo ingreso e inicio mis gestiones, es el primer puente que traigo para unir dos pueblos importantes, dos distritos pujantes que tienen las mismas realidades y las mismas necesidades, que es el distrito de Pichanaki con el distrito de Perené. Por la parte baja, en este caso, de Pichanaki, Unión Perené y Pichanaki. Ahí está el puente Bailey al servicio de la población, uno de los puentes más importantes para todos nuestros hermanos productores quioneros, para los alumnos que hay instituciones educativas en Unión Santa Rosa, Unión Perené, y también de la misma manera aquí en nuestro distrito de Pichanaki. Este puente la trajimos por decisión política y gracias a los funcionarios, en este caso en aquel entonces era el presidente del Consejo de Ministros, el ingeniero Alberto Tarola. Por ahí tocamos la puerta y traemos. No tiene nada que ver en esta gestión el distrito de Perené, pero sí, nosotros hemos pedido mediante una propuesta de convenio para poder instalar, para poder colocar la otra, en este caso, la otra punta del puente que va instalado ya en el territorio del distrito de Perené. Obviamente nos han hecho un poco difícil, el alcalde ha demorado un poco, han tenido que ir dirigentes, han tenido que ir los regidores para que puedan hacer entender de que un convenio es importante para poder intervenir en ese sector que es la jurisdicción de Perené. Eso fue, bueno, en el año 2023, que gracias a ello hoy en día hay un puente. De verdad, Guillermo, me ha hecho recordar sobre la gestión de ese puente Bello.
0: Ahora, con relación al puente sobre el río Aladino, el día de ayer que ha estado de manera personal, me indican los vecinos. Este puente sobre el río Aladino, ¿en qué nivel está? ¿Ya se ejecuta? ¿Su presupuesto está asignado? ¿Está involucrado el alcalde de Perené? ¿Ha sumado también de repente con los estudios técnicos, de repente con la gestión, de repente los viáticos, de repente también el alcalde está y no se pronuncia y ni en la fotografía lo quieren considerar de repente al alcalde de Perené, al señor Jordan Soria? ¿Cómo? Porque se está conectando también dos distritos, Pichanaki y Perené.
1: No, Guillermo. Este es, nosotros iniciamos el 2023 con su expediente.

0: fundamente detrás de este proyecto. Y esa es la insistencia, de verdad, nosotros como alcalde lo que hacemos es destinar los recursos a las obras y a las necesidades que la población tiene, Guillermo. Nosotros no hacemos porque queremos hacer una obra en cualquier lugar, sino que este puente es un puente que le va a dar las facilidades a todos los hermanos transportistas y agricultores de todo ese sector, porque tú ves en la parte alta, Guillermo, de verdad esos lugares son tierras fértiles, o es tierras donde no necesita incluso mucho abono, hay piña, incluso hay quión, hay cafetales, y ellos tienen que darse una vuelta, ellos comentan ello, que hace, bueno, desde el 2023, 24, 25, ellos han estado insistiendo este proyecto, este puente, pero teníamos también otros puentes que realizar en todo el distrito de Pichanaki. Finalmente, nosotros hemos considerado un recurso importante de 1.400.000 soles que vamos a invertir en ese puente que se va a construir, en este caso del centro poblado La Libertad, con Aladino, que está al frente, que pertenecen un sector al centro poblado de Miricharu y a este lado, en este caso, a Condado Pichequiari, que es en nuestro distrito de Pichanaki. Este puente, Guillermo, va a ser un puente histórico. Ayer un ciudadano con lágrimas en los ojos le dijo, señor alcalde, este puente, más de 40 años nosotros venimos cruzando, antes había los árboles que tumbábamos, que hacíamos cruzar el río y por ahí poníamos maderita y pasábamos. Hoy en día, ahí están en las imágenes, aún siguen con dos cables y maderitas y realmente ya esas maderas incluso están pudriéndose, ya no sirven ni siquiera para pasar, porque anteriormente, estando en ese estado, pasaban con sus motos lineales, cruzaban al frente, hoy ya no, hoy dejan sus motos al frente y pasan a lo más para peatonal, y eso corriendo riesgo. Entonces, ha sido necesario, Guillermo, considerar esta obra, y gracias a Dios, casi al culminar mi gestión ahora, hemos podido destinar este recurso importante de los 1.400.000 soles que se va a invertir en ese puente, y va a quedar históricamente, amigo Guillermo, al servicio de toda la población. Y finalmente, en toda esta gestión de 2023-2026, históricamente, Guillermo, dos puentes voy a dejar sobre el río Pichanaki, Puente Bailey y el puente de Aladino, y en este caso de La Libertad, que el día de ayer ya hemos destinado sus recursos de 1.400.000 soles para construir ese puente en la parte alta, en este caso que va a unir dos distritos importantes, Pichanaki con Pérez.
1: Ahora, este puente, discúlpeme, alcalde, yo estoy totalmente de acuerdo de que puede ser el alcalde que pueda interconectar, alcalde que pueda buscar esta, pero ¿por qué no se ha buscado de repente firmar un convenio de repente? Porque finalmente no solo pertenece y no solo facilita y no solo desarrolla y no solo es interés de Pichanaki, también es del distrito del Perené. ¿Por qué el alcalde del Perené no se ha sumado con el puente Bailey y por qué tampoco no lo han involucrado en este puente de Aladino? Que al final, pues, son dos distritos hermanos que debieron haber hecho fuerza común de repente para construirla y hoy se está beneficiando Perené también. ¿Cuál ha sido la consigna? ¿Qué cosa es lo que pasa con el alcalde Perené? ¿O es que al finalmente hay mucho distanciamiento o es que trabaja por su línea o al final no quiere sumarse o es que los dirigentes no tienen confianza en este sector para gestionar en el distrito de Perené también y tocar esas puertas y sacar este recurso importante que al fin y al cabo pues la arranchamos al distrito de Pichanaki?
0: Sí, mira, Guillermo, yo respeto mucho a las autoridades en turno que están provinciales, distritales, regionales, nacionales. Cada uno tiene un ritmo de trabajo. Guillermo, yo empecé trayendo un puente Bailey, y no solamente es el puente Bailey, Guillermo, estoy instalando más cerca de 10 puentes en todo de nuestro distrito de Pichanaki. El día de mañana, Guillermo, voy a inaugurar tres puentes en Garoni. Un saludo para esos dirigentes que también han estado y siguen estando al lado mío, porque el dirigente tiene que estar al lado de las autoridades también, y hemos logrado entender que juntándonos, uniéndonos la población con sus autoridades, Guillermo, podemos lograr muchas cosas. Ungaroni, Guillermo, estaba por muchos años, ese sector no tenía puente, estaba aislado prácticamente en tiempos, épocas de invierno, ellos no podían transitar con esa facilidad. Hoy en día se ha cumplido sus sueños y yo no he sido ajeno, Guillermo, le hemos destinado ahí, no son recursos de la municipalidad, eso fue a base de gestión con los créditos suplementarios a través de la ley de presupuestos del Congreso de la República, que se ha destinado, esa es una gestión. Por algo le traje, cuando era la presidenta, la señora Dina Boluarte, Guillermo, los traje aquí, no para poder tomarnos una foto, sino para poder

0: comprometer que tienen que considerar los programas de gobierno de distintos ministerios que lleguen a nuestro distrito de Pichanaki. Y ahí se ha considerado en este, en el primer crédito suplementario que ha destinado los recursos para poder cumplir nuestras metas de gestión, y ahí está esos tres puentes. El día, también estamos ya programando otro día para poder inaugurar el puente de San José de Alto Cubirián. Igual hay cuatro puentes para inaugurar, Guillermo, ya hemos inaugurado dos, uno del Alto San, en este caso acá de el Río Venado, y San José de Alto Sotaral, ya inauguramos, estamos, entregamos a la población, y así, gracias a Dios, no hay ni una obra paralizada en mi gestión, Guillermo, todo estamos prácticamente cerrando los proyectos, y este puente, estoy seguro, antes de irme de mi gestión, debemos inaugurarlo, este puente de acá que estamos designando el día de ayer aquí en La Libertad y Aladino, que está en la parte alta del distrito, en este caso Perené y Pichanaki, que justamente el día de ayer lanzamos. No le he tocado la puerta al alcalde de Perené, no porque soy egoísta, sino yo trabajo porque ya había un expediente técnico que yo le he elaborado en 2023. Solamente lo que ahorita necesito del alcalde de Perené es que me firme un convenio, porque ahí también voy a instalar uno de los, una de las bases va a estar en la jurisdicción del distrito de Perené, claro, que es claro. en el centro poblado Aladino.
1: En el territorio. Entonces, de Perené.
0: Por supuesto que sí. Ahí tengo que sentar la otra punta del puente. Para eso necesito que el señor alcalde del distrito de Perené que me firme el convenio de manera inmediata, en una extraordinaria o una sesión ordinaria que yo pueda tener, porque si no hago eso, igualito vamos a estar esperando el tiempo, pasa, porque yo ya tengo la plata, tengo el recurso, y solamente decirle que tenga esa predisposición y la voluntad, sobre todo pensando en los hermanos de la parte alta, en este caso de San Juan de Miraflores, Río Oso, Río Tigre, todo ese sector de la parte alta que sufren cada año, día a día ellos padecen, y hoy en día se ha convertido en una zona productora, altamente productora en el tema de quión, piña y café. Entonces hay que darle esas condiciones, creo, para nuestros hermanos transportistas y agricultores. Ellos dicen aproximadamente una hora van a minimizar el tiempo, porque por el otro lado hacen casi dos horas a Sangani y tienen que entrar a Pichanaki, pero por este lado, por Condado Pichiquiari, estarían haciendo prácticamente una hora de viaje. Entonces, creo que es una ayuda inmensa para todos.
1: En el población. Caso del convenio, no quiero ser aguafiesta, tampoco quiero tomar de patito feo al alcalde de Perené, Jordan Soria, un gran amigo también. Pero yo recuerdo, y lo digo públicamente, alcalde, ojalá que firme inmediatamente la firma del convenio, porque de no ser así, pues este proyecto va a seguir truncado, con presupuesto, listo para ejecutarse, un beneficio para los agricultores, podría estar suspendido, truncado y al fin y al cabo ni siquiera construido. Perjudicado el pueblo, al fin y al cabo las obras es para el pueblo. Dicho esto, lo recuerdo claramente, ojalá que lo firme, porque recuerdo cuando Pichanaki quiso ayudar a intervenir, y está demostrado, no por mí, ni por los alcaldes, ni las autoridades, sino está demostrado por delito flagrancia de que la mayor capacidad de inseguridad ciudadana está en el distrito de Sangani, se ha demostrado y está comprobado totalmente por las autoridades judiciales, fiscalía, policía nacional, etcétera, etcétera. Y se ha solicitado, entiendo, su gestión ha solicitado intervención a Sangani con Serenazgo Sin Fronteras, y finalmente creo no le firmaron ni el convenio por meses y años hasta el momento, creo que tampoco se ha logrado, porque y ojalá que no pase esta misma historia con el alcalde para con este puente, don Eliseo, porque finalmente pues el perjudicado va a ser el pueblo. ¿Recuerda usted que no le han firmado el convenio en el distrito del Perené para Serenazgo Sin Fronteras?
0: Bueno, tenemos esa amarga experiencia. Bueno, yo más allá de todo, yo pienso que es una voluntad política. Si él piensa en los agricultores, en los hermanos del campo, como siempre hablamos, hay que trabajar por los hermanos agricultores, transportistas, yo pienso que él va a firmar. Yo no quiero, bueno, en el tema de seguridad ciudadana, bueno, hay que decirlo, yo siempre lo voy a repetir, que hasta el día de hoy no me ha firmado un convenio. O sea, yo no puedo pasar Sangani con mi moto, por más que esté un delincuente, que estoy corriendo, que estoy siguiéndole, llego al puente y ahí me tengo que detener a falta de la firma de un convenio que hasta ahorita no me ha firmado Perené. Y bueno, también igual tenemos una mala experiencia en el tema del puente Bailey, que también nos ha demorado. No hay nada, no es necesario evaluar mucho un convenio donde es específico para poder instalar un puente. Dale una firma. Finalmente, mi estimado Guillermo, los convenios interinstitucionales nos permiten hacer un trabajo.

0: trabajo en conjunto con las demás, con los demás pueblos. Por ejemplo, yo rescato, por ejemplo, de Bermúdez, y yo no tengo mucha amistad con la alcaldesa, pero sin embargo, son los dirigentes que van y hacen llegar su preocupación, sus necesidades, y dice: alcaldesa, ¿sabe qué? Yo necesito el convenio de manera inmediata que me firmen con Pichanaki, porque en este caso todo el Alto Piches, tanto Platanillo Chimaki, Santo Domingo de Cocán y todo el Valle de Nazarateque, ellos no tienen el apoyo al 100% de Bermúdez. Entonces, ¿quién interviene ahí? Mediante un convenio nosotros intervenimos sin egoísmo, porque realmente son ciudadanos pichanaquinos. De la misma manera, Pichanaki tiene ese privilegio, mi estimado Guillermo, que tiene, por ejemplo, está céntrico, es un distrito totalmente centro, donde siempre albergamos, por ejemplo, a los ciudadanos vecinos de Río Negro, Río Tambo, Puerto Bermúdez, y el distrito de Perené, que es un pueblo hermano, Sangani, ni qué decir. Entonces, tenemos que juntarnos, tenemos que unirnos las autoridades, quieras o no quieras, no hay que ser mezquinos. Entonces, yo desde acá, bueno, recomiendo que se nos queda unos meses para culminar una gestión, y espero que nuestro amigo Jordan Soria, que es el alcalde del distrito de Perené, que lo respeto mucho, y lo estimo porque es un colega, y que firme este convenio. Seguramente, no dudo, porque sería el colmo ver que se demora en la firma. Yo tengo los recursos, tengo el expediente absolutamente viable para ya, ahorita está en todo el proceso ya para solamente hacer el lanzamiento de este proyecto para que se ejecute este puente, mi estimado Guillermo.
1: Correcto. En la parte final quiero ir consultándole también, ¿cuántos proyectos el distrito de Perené nos ha hecho similar a estos puentes? No recuerdo, alcalde, de repente estoy equivocado, de repente hay un puente, de repente hay una obra que ha sido gestionada por la gestión de Jordan Soria, pero no recuerdo particularmente. No es que quiera hablar mal de Jordan Soria, vuelvo a repetir, pero no he encontrado hasta el momento un proyecto que interconecte Perené a Pichanaki y por lo menos el alcalde Perené haya gestionado. Y a nivel puentes, creo Perené, no recuerdo si haya construido unos 2 o 3 puentes. Sin embargo, usted me habla que mañana va a inaugurar 3 puentes. Ayer ha puesto otro, inicia para este puente sobre el río La Libertad, y ha inaugurado otros puentes anteriormente. Total, ¿cuántos puentes ya va en Pichanaki con todo el de Aladino y con la inauguración que mañana va a desarrollar por administración, o perdón, por inversión directa y por gestión ante el gobierno central? Por favor, si nos puede dar ese detalle.
0: Sí, vamos ya cumpliendo casi 11 puentes que vamos interconectando nuestras vías en nuestro distrito de Pichanaki, Guillermo. Bueno, yo de los puentes. Otros prácticamente 11 puentes con el puente de Aladino, ¿no?
1: Vaya mi saludo, alcalde, conmigo, porque finalmente no es que yo voy a saludar ni franelear ni hablar bien de una autoridad, sino lo que va aquí es estos 10, 11 puentes, no sabe cuánto valor tiene en el desarrollo en los hermanos de agricultores.
0: Sí,
1: Eliseo Pariona va a dejar el cargo. Las autoridades son pasajeros, pero estos puentes van a quedar por décadas y va a ser el futuro, y del campo sale la grandeza de los pueblos, alcalde. Eso es lo que lo puedo mencionar y lo digo públicamente.
0: Sí, pero también hay que recordarle, Guillermo, que no solamente es... también gestionamos ante la vía nacional, o sea, toda la carretera, la vía nacional que es de Puente Chimpitinani hasta Milagros. De ahí hay otro recorrido que es hasta Puerto Copa. Pero toda mi jurisdicción, desde Puente Chimpitinani hasta Milagros, en este caso hasta Auti, la comunidad, se ha considerado 6 puentes, Guillermo, 6 puentes modulares. Y esos 6 puentes ya están prácticamente para poder... ya designarlos, ya, ojalá Dios quiera. Esta semana yo viajo, en este caso, al Ministerio de Transportes para poder confirmar los 6 puentes. Y eso va a ser una noticia histórica también, Guillermo, porque esos puentes, así como Río Camarón, así como todos estos ríos de que van, en este caso, todo en la ruta de la vía nacional desde de acá de Puente Chimpitinani hasta Milagros, es una carretera que pertenece a la vía nacional. Y creo que la presidenta de la República ha anunciado que la carretera, en este caso la transoceánica, la vía, en este caso la vía nacional, no es que sale solamente de Puerto Copa Atalaya, sino esta carretera empieza desde Puente Chimpitinani, hay que tener claro. Entonces, eso ya estamos coordinando, ya he emitido un oficio para solicitando una audiencia pública, una audiencia con las autoridades, tanto con los presidentes de las multisectoriales, alcaldes de los centros poblados, acompañando a mi persona para poder tener una audiencia con la presidenta de la República, que tenemos toda la intención.

0: privilegio de poder llevarlo a la cumbre del Andeo, porque ahí Guillermo es la vía donde va a ir Atalaya, es una línea más corta. Ajá. Y otra línea que va por ahí, por ejemplo, a Puerto Bermúdez.
1: Así es.
0: Eso
1: ajá.
0: Permitiría, Guillermo, ese es un proyecto de años que viene, ni siquiera yo lo estoy mencionando ahora. Ajá. Es un proyecto de que viene, que muchas autoridades han tenido la buena intención, han hecho seguimiento, pero nunca se ha logrado todavía. Entonces, si la presidenta ya anunció, hay que aprovechar ello, pero para eso, Guillermo, necesitamos juntarnos todas las autoridades, incluso los alcaldes provinciales, en provincia de Chanchamayo, Satipo, la provincia de Atalaya.
1: Las dos regiones.
0: Y todos tenemos, por supuesto. Entonces, de esa manera es que se puede llegar a un consenso con las autoridades. No necesitamos quemar llantas, cerrar carreteras, Guillermo, sino es agotar el diálogo y finalmente con ello podemos lograr, porque cuando hay un gobierno que tiene la predisposición y la voluntad de invertir en vías nacionales, en carreteras, yo creo que hay que aprovechar, Guillermo. Entonces, por ahí estamos avanzando y pronto voy a anunciar estos 6 puentes, desde Puente Chimpitinani hasta, en este caso, en la comunidad de Milagros.
1: Correcto. Algo que quiero no olvidar es la solicitud de muchos pobladores, dirigentes y ciudadanos de la margen izquierda del distrito de Pichanaki. Un saludo desde aquí a San Pedro de Autiqui por estar en sintonía en este momento, y también a San Juan Centro Autiqui. Gracias por escribirnos. Nos acaban de escribir acá, y esto es una, y lo voy a trasladar este comentario o este mensaje. En calidad de poblador del puente Chimpitinani, quiero hacerle recordar que por favor gestionen, soliciten el mantenimiento del puente Chimpitinani ante las autoridades competentes, que debe ser seguramente de parte del alcalde del distrito de Pichanaki, que va trabajando en los puentes, y no hay que olvidarnos del mantenimiento que le corresponde, si es que no me equivoco, a Provías Descentralizada, o es que al gobierno regional este mantenimiento del puente Chimpitinani, porque finalmente pues está ligeramente abandonada hasta ahora en todo, en su estructura de mantenimiento general. Alcalde, lo traslado esto de las personas de la margen izquierda, saludando por cierto a San Pedro de Autiqui.
0: Sí, voy a reiterar, porque yo tengo ya documentos enviados en el anterior gobierno hacia el ministerio, en este caso Provías Descentralizadas, pero han hecho caso omiso a la solicitud que yo he enviado, pero voy a hacer mi reiterativo para que nuevamente con este nuevo gobierno seguramente pueda lograr, porque hoy en día, gracias a Dios, se abren esas puertas principales, en este caso de las instituciones, de las áreas que les compete, en este caso al Ministerio de Transportes, para poder hacer su mantenimiento. Yo lo he dicho bien claro, y conversé también con nuestra diputada, la doctora Ana Patiño. Le he hecho recordar, porque él es del oficialismo hoy en día de este gobierno, le dije: doctora, este puente lo ha construido en su época del ingeniero Alberto Fujimori, que hasta el día de hoy nadie ha puesto un balde de pintura. Yo lo haría, le digo, pero no me corresponde, porque este corresponde a Provías Descentralizadas, y que directamente desde el Ministerio de Transporte se debe priorizar este mantenimiento. Voy a hacer mi reiterativo, tío Guillermo. Yo entiendo la preocupación de nuestros hermanos de toda la margen derecha, y bueno, por no decir de todo Pichanaki, porque ese puente está al servicio de todos. Recordemos que hace muchos años ellos tenían un guaro, pasaban con un bote, pasaban, es una historia que pasó, pero ese puente necesita su mantenimiento. Ya he hecho los documentos, no he estado con brazos cruzados, pero a veces cuando los gobiernos te hacen caso omiso, hay que seguir, hay que ser insistente, y seguramente este año tiene que hacer su mantenimiento. Va a ser un reiterativo nuevamente, y sobre todo presionar en este caso con el Congreso de la República, en este caso con los nuevos diputados que nos representan de la región Junín.
1: Muchas gracias, alcalde, por habernos comentado. Hay tanto, ¿cómo dicen que no hay gestión? ¿Cómo se dice que no hay mentira ya? A la última hora, por campaña política será, como ya se va a ir de acá, por eso está poniendo obras, por eso a la última horita, recién, o sea, en el 2023 no había obras, en el 2024 no había obras, en el 2025 no habías hecho nada, estabas de brazos cruzados, y recién se despertó el alcalde y inició a gestionar este puente. Anteayer ha gestionado, ha hecho el perfil, la ficha técnica, y al toque salió la plata. O sea, hay gente, todavía tenemos ciudadanos, todavía tenemos personas. Uno por buena, por desconocimiento, otra ya por un tema político, otro ya es por plan, yo no sé, cualquier tema, pero es parte, y es necesario culturizar y educar a la ciudadanía y la población. Debemos estar informados y debemos tener conocimiento para poder comentar con altura, para conversar con altura y para cuestionar y criticar con altura. Hay que tener también conocimiento, no es cualquier comentario, mil sandeces que uno pueda hablar. Entonces, ahí están las cosas, y no es que...
0: Sí.
1: Y si de repente está mintiendo el alcalde, una miradita, pues, si de verdad mañana van a inaugurar 3 puentes en Huangaroni, que yo...

0: no creo que la población de Ongarone diga, pues no, ¿dónde están los tres puentes? Porque eso también se ha iniciado, si no me equivoco, el año pasado, su construcción. Algo más en la parte final, por favor.
1: Sí, Guillermo, mira, de unos segunditos más, mira, es importante este espacio que tocas porque aquí es bueno que también los medios de comunicación abran ventanas para poder informar a la población. Por ejemplo, cuando se habla de la electrificación rural de la cuarta etapa que ha sido para las 84 localidades de nuestro distrito, Guillermo, yo viajé, ingresamos con el señor Lucho Salazar, que era el presidente del, en este caso, que estaba a cargo de toda esta gestión, y el señor Álvaro Arango de Vía Chaninga, no me equivoco, era un equipo de ciudadanos, y llegamos a Lima, incluso llegamos, nos quedamos ahí en la casa, en el domicilio, de ahí nos hemos ido a la presidenta del Consejo de Ministros, llevamos ahí, ellos tienen pleno conocimiento, no pueden desconocer una gestión que se ha hecho al más alto nivel, y se logra sacar 24 millones de soles, mi estimado Guillermo, son 24 millones. Hoy en día me alegra, por ejemplo, cuando me encuentro el día de ayer con un ciudadano dirigente de San Pablo, de Condado Pichiquiari, ya está instalado todas las redes a nivel de todas las 84 localidades, solamente para levantar la cuchilla, y van a tener energía eléctrica en todos esos sectores que nunca han tenido energía eléctrica. Eso es una decisión política. ¿Cuántos años han tenido que luchar? Sí, había un expediente técnico, había ya todos los estudios, sí, hay que reconocer también a las autoridades que han pasado. Pero conseguir la plata, Guillermo, conseguir los recursos, eso es lo más importante. Eso tiene que valorar, obviamente, hay responsabilidades bastante compartidas, muy buenas, y eso lo asumimos todas las autoridades. Por ejemplo, cuando se habla de defensa ribereña, efectivamente, ahí hay una historia, Guillermo, son 12 millones de soles. Estamos hablando de los proyectos que hoy estamos entregando a la población del 2023 al 2026. Guillermo, de los 10 proyectos de agua y saneamiento básico en los 10 centros poblados de nuestro distrito de Pichanaki. Y hoy, con este proyecto último que traje para Boca y Próxima Unari, son 11 proyectos de agua que estoy dejando para nuestro distrito de Pichanaki. Es historia, Guillermo. A ver, usted saca su línea, pregúntale a un dirigente en otros distritos, en otras provincias, si ha llegado ese tipo de servicios básicos, proyectos de agua a una población, a un distrito. Es porque articulamos la fuerza con las demás autoridades, porque somos tres niveles de gobierno. Y así mismo, Guillermo, el tema de reforestación, cómo ha llegado 600 hectáreas a nuestro distrito de Pichanaki, que hoy ya están casi a los otros 3 metros, 4, 5 metros de altura, los árboles, Guillermo, los puentes. Así mismo también las carreteras, por ejemplo, que han llegado a base de gestión, también inversión en carretera desde el gobierno central, a base de gestión, expedientes técnicos. Tenemos que lucharla, mira, Río Plata, Chinchaysuyo, 2,5 millones, Chimashiro, a Pampacamona, 3,5 millones, rehabilitación de carreteras. Son gestiones, Guillermo. Ahora, con el gobierno regional, Guillermo, no es que también es así nomás, es todos los proyectos van en base de coordinación y a base de convenios. ¿Cómo ha llegado los 127 millones de soles para, en este caso, para construir una nueva infraestructura del Instituto Superior Tecnológico aquí en nuestro distrito de Pichanaki? 30 años, Guillermo, también lo hizo en su época del ingeniero Alberto Fujimori, y 30 años ningún gobierno, Guillermo, ha puesto una calamina. Esa infraestructura estaba cayéndose a pedazos, y nosotros ahí hemos un poquito discrepado todavía con el gobernador regional, pero hoy en día, gracias a esas discusiones, a esos acuerdos, y yo quiero agradecer también a la ingeniera Araceli, que ha estado a campo, cuántas veces ha venido a mi despacho con toda la comitiva, porque también es la parte dirigencial, es importante, nos hemos juntado los tres, los dirigentes, el gobierno local, gobierno regional, y le hemos dado importancia, Guillermo. Hoy en día, ojalá Dios quiera que este año se entregue también esa infraestructura del Instituto Superior Tecnológico, ya implementado con equipos modernos, con alta tecnología, así como lo entregamos también en este caso el hospital. Entonces, mira, el día de hoy, Guillermo, es el aniversario de uno de los centros poblados más importantes de nuestro distrito, uno de los centros poblados más grandes, que es el centro poblado Palmas y Poqui. Un aniversario más, un año más de lucha, de esfuerzo, de sacrificio de las autoridades, y hay que valorar a su alcalde Juan Carlos Aguirre, a sus dirigentes, a sus autoridades, presidentes multisectoriales de todo ese distrito. Hoy están botando la casa por la ventana. Feliz aniversario, Palmas y Poqui. Mira, históricamente, Guillermo, es el primer proyecto de 10 kilómetros de pavimentación de una vía prácticamente departamental. No hay, Guillermo, ni en la provincia de Satipo, no hay en ninguna provincia, Guillermo, a una zona rural. 10 kilómetros desde Puente Ipoqui hasta Shimashiro. 10 kilómetros van a tener pavimentado su pista. Eso se llama desarrollo. Pero ¿en qué año lo han, en qué año se han priorizado esas obras? 2023-2026. Y eso es cuando no hay indiferencia entre las autoridades. Pero si yo me peleo con el gobernador regional, me peleo con el presidente de la República, los ministros, no voy a traer nada, Guillermo. Mira, Chanchamayo, por ejemplo, nuestro alcalde provincial, se han peleado con el gobernador, se han ellos viven con una indiferencia. ¿Quién se perjudica? ¿Se perjudica los alcaldes y el gobernador? No, se perjudica a la población, Guillermo, porque se tiene que hacer convenios, tienes que conversar, tienes que dialogar, tienes que consensuar y finalmente llegan las obras, llegan los proyectos. Mira el Colegio Santiago Antunes de Mayolo, igual mediante un convenio hemos tenido que hacer gestiones y la voluntad, la buena voluntad del gobernador regional dijo, ya está bien, vamos a construir. Entonces, Guillermo, creo que eso, Pichanaki hoy en día, por eso lo hemos puesto, Pichanaki actualmente se está convirtiendo en una ciudad más importante de toda esta parte de la selva central, Guillermo.
0: Correcto, muchas gracias, alcalde. El tiempo me ha ganado, espero tenerlo seguramente todavía cuando ya esté un poco más libre de todo el ajetreo, toda la gestión, voy a poder conversar ampliamente en una entrevista. Un mensaje a la población. Sí.
1: Finalmente, un saludo a toda la gente de Pichanaki todavía, a todos los ciudadanos, un pequeño grupo de repente que no están de acuerdo conmigo, es muy normal, yo la respeto, que Dios lo bendiga a todo el distrito de Pichanaki, pero a las autoridades, a las multisectoriales, a todos los representantes de las instituciones que caminamos juntos en esta gestión, vamos a seguir mi compromiso hasta el último segundo de mi gestión, vamos a seguir trabajando con esa unidad. Muchas gracias, que Dios lo bendiga, muy buenos días, Guillermo.
0: Un
1: gracias.
0: Aprecio, 8 de la mañana con 06 minutos. Vaya más allá de más allá, por ejemplo, reconozco a Jordan Soria el trabajo que ha desarrollado en tema de seguridad últimamente por gestión. Hay que saber reconocer a las autoridades. Como hay que saber reconocer en Satipo algunas obras que han impulsado. Pero créeme de que lo único que puedo mencionar es que las autoridades pasan 4 años y se van. Las obras quedan. ¿Quién no recuerda al extinto alcalde o a Malaquías Condorari, que en paz descanse? Los puentes de aquel entonces que ha construido, estoy hablándote seguramente en el año, ¿qué año fue? ¿2000 tantos? Más de 20 años. Siguen los puentes en 28 de julio, en Unión Autiqui, en Boca que Huatziriqui, y seguramente aquí en Condado, en muchos sectores. En San Juan, Centro Autiqui, hay puentes que logran conectar. Han pasado años, 20 años, 25 años, desde, acaba de decirlo, desde que Alberto Fujimori, a quienes todo el mundo le han hecho apabullamiento, le decimos de todo, hay calificativos y mil desgracias contra Alberto Fujimori, y debemos saber reconocer que así lo es, ¿no es cierto? La gente habla de esa manera. Algo me ha hecho recordar Eliseo Pariona. En tantos años, de en el año 1995, si no me equivoco, espero estar equivocado, más de 30 años no le han puesto, ni ningún gobierno central le ha puesto un solo clavito al Instituto Superior al cual Fujimori tuvo que llegar. Las autoridades pasan, pues, señor. Los cuestionamientos pasan. Pero de aquellos que han tirado barro, de aquellos que han cuestionado duramente, de aquellos que son, dicen, antifujimoristas, no soy finalmente defensor de Fujimori, pero hay que tener coherencia, hay que tener inteligencia para cuestionar y criticar. Los hijos de estos ciudadanos, quienes han sido antifujimoristas y son antifujimoristas, estudiaron en el instituto, estudian y se han convertido en profesionales y le han dado oportunidad para un futuro mejor. Si Fujimori no construía el Instituto Superior, estoy casi seguro que ningún otro gobierno lo hubiera hecho. Y los hijos de Pichanaki tuvieron que haber estudiado y tuvieron que haber viajado seguramente a Huancayo o a Lima. Sabe Dios cuál hubiera sido el futuro. ¿De repente mejor o de repente peor? No sabemos, ¿no es cierto? Pero la situación hubiera sido tan dura a comparación de hoy, que el gobierno regional tuvo que llegar, ¿no? Al margen tampoco, al margen de que pueda ser cuestionado o no, 127 millones para uno de los mejores institutos de Selva Central. Dígame, ¿qué instituto tiene presupuesto y la implementación de lo que va a tener el Instituto Pichanaki? ¿Con esto me van a decir susimista? ¿Con esto me van a decir defiendes a Sósimo? que te ganas plata de la región Junín,

para empezar, ni un solo contrato con la región Junín, por si acaso. Ese es clarísimo. Con Sósimo me encuentro a las 500, pero veo de cerca de lo que hace y de lo que no hace, de lo que está bien y de lo que está mal. Fujimori tuvo que intervenir en Chipitina. Ojalá por mí que venga Keiko Fujimori, y como dijo Pariona Galindo, le haga recordar y le diga, señora presidenta Keiko Fujimori, este puente fue impulsado por tu padre y hoy está en esta situación, y a buenas a primeras Keiko lo va a tener que hacer el mantenimiento en par de días. Créeme, y todavía lo va a mejorar. Y si se vienen esos seis puentes que acaba de mencionar el alcalde Pichanaki, ¿desarrollo para quién? Para la gente, para el pueblo, hermano lindo. Y eso hay que saber reconocer y valorar de las autoridades cuando trabajan. Hay que saber reconocer las cosas buenas. Vaya mi saludo para la gente de la margen izquierda que, bueno, saludo en San Juan, Centro Otique, como en San Pedro, Jerusalén también. Gracias, Jerusalén, por escucharnos y escribirnos también y hacerlas trasladar. Y esa es la forma. ¿Qué haces tú? ¿No? Te enfermas cuestionando, criticando, sin fundamento y sin razones. Claro está, ninguna gestión es color de rosa y ninguna gestión es perfecta, en ninguna parte. Y ni en Perené, en Chanchamayo, en ninguna parte. Pero se resalta las cosas buenas que hacen las autoridades y que no viene de noche a la mañana. No viene así por así, así de fácil. Es el trabajo conjunto de manera articulada. Hoy, ¿qué le van a hacer a Keiko Fujimori cuando viene? Le van a meter palo y piedra. Pero claro, cuando hoy Pichanaki tiene 10 proyectos de agua, tiene 11 puentes inaugurándose, viene 6 puentes del ministerio, viene ahora otros proyectos, ¿qué van a decir? ¿Qué van a decir? Si viene 15 proyectos más de agua, desagüe, de saneamiento para centros poblados, es otro paquete de proyectos, ¿qué le van a decir? Eso le van a entregar a Keiko Fujimori seguramente, si viniera mañana. Ojalá que llegue en este gobierno y puedan por lo menos entregarle las necesidades que se tienen. Ojalá. Por mí que vengan, bienvenido a Pichanaki, a todas las carteras ministeriales, incluido a la Presidenta de la República. Con quien alcalde fuera. Mientras exista un alcalde articulador, que exista un alcalde concertador y una autoridad que pueda jalar y buscar, bienvenido sea. Caso contrario, estamos hablando en la nada. Porque sin el apoyo y el respaldo del gobierno regional y el gobierno central, los ministerios, no se encuentra y no haríamos obras, no desarrollaríamos. ¿A quién beneficia una obra, este puente de Aladino? ¿A quién beneficia? ¿A quién le beneficia el puente Bailey? Pariona Galindo va a dejar de ser alcalde. Si el pueblo lo respalda, será el próximo alcalde en Chanchamayo. Y si no, no. Así de fácil, el soberano pueblo tiene la palabra. Pero las obras y los hechos quedan. Las gestiones y las articulaciones quedan. Eso es la verdad. Los hombres pasan y los hechos quedan. ¿No? Tendremos otro alcalde en Pichanaki. Ojalá que siga el mismo ritmo, ¿no? O superior a lo que ha trabajado Pariona. Bienvenido sea, señor. Entonces el pueblo desarrollará, crecerá, la futura generación tendrá mejores oportunidades. Eso hay que saber saludar, más allá de cuestionar, criticar. ¿Hacen el parque? Porque hacen el parque, lo cierran. ¿No hacen el parque? ¿Por qué no hacen el parque? Mira, una desgracia. Total. No hay nada, pues, finalmente. Y otro que resalto es, a comparación de todos los gobiernos en toda la selva central, es que tuvo la oportunidad, Eliseo Pariona, es otra verdad, que me demuestre un solo ciudadano una obra iniciada y paralizada como el elefante blanco del Coliseo Municipal. Judicializado en el gobierno de Raúl Aliaga Sotomayor y paralizada, y hasta hoy en día no me pueden destrabar esto. Y yo no sé por qué no habla esta gestión, porque esta gestión debería decirle la verdad al pueblo. Porque esta gestión ha recibido el Coliseo con una desgracia de paralización y judicializado. ¿Y sabe quién es el hombre que respalda y que representa al Coliseo Municipal? Me voy a ir del programa dejándote algo pequeñito. Es el ex gerente de don Raúl Aliaga Sotomayor. Esa verdad, y nadie habla, nadie lo dice. Tampoco lo digo, porque bueno, pues yo lo que quiero es que miren para adelante, construyan y concluyan el Coliseo. Concluyen el Coliseo, el pueblo lo va a aplaudir. Pero para concluir no es porque no quieran nadie. Porque la gente, ¿qué cosa piensa? ¿Que por qué no lo construye Pariona Galindo? ¿Por qué no lo acaba el Coliseo? No quiere construirlo por envidia, no es eso en realidad. ¿Y por qué no le dicen al pueblo de que ese Coliseo van a encontrar paralizado, judicializado por el gobierno de Raúl Aliaga? Ni don Raúl se pronuncia al respecto.

Y es un tema ya de otro nivel, temas judiciales, y finalmente no pueden mover ni un solo dedo. Ni un solo dedo. Bueno, no quiero más indignarme, mejor me voy del programa porque ahorita me encaracho y me salgo de cuadro y salgo aquí incomodando a muchas personas. Pero esa es la verdad, más allá de cualquier opinión que pueda haber favorable o en contra de una autoridad. Pero las cosas buenas y las buenas acciones se deben reconocer y hay que saber reconocer, resaltar, y no hay que ser ingratos con las autoridades y con la población y con la gente también. Y las autoridades lo propio, con el pueblo, porque no nos queda otra. El soberano pueblo tiene la oportunidad en los próximos 45 días de elegir a sus autoridades. Si cuánto ha hecho Perené, cuánto ha hecho Pichanaki, cuánto ha hecho, al final, a cabo, el que avanza es el pueblo y nuestra generación será el beneficiado. Mañana nos vemos a las 6 en punto con ustedes en Poderosa Noticias Prensa Directa y gracias a Radio Paraíso y las disculpas del caso por quitarle unos minutitos en el programa, por supuesto, que es naturalmente hasta las 8. Al doctor Alejandro, un saludo y con las disculpas del caso.

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Valle del Mantaro y el Perú entero. Martina, Martina de los Andes, Arajauja, con mucho.

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Hola, muy buenas noches, muy buenas noches, Selva Central, muy buenas noches, Perú. Le damos la más cordial bienvenida a nuestro programa Despierta Perú, el programa informativo que les acompañará a partir de estos momentos por Radio Paraíso 102.1 FM, llevando información veraz, oportuna y de interés para cada uno de vosotros. Desde aquí mantenemos informados a nuestra comunidad con las principales noticias locales, regionales, nacionales, internacionales. Además, hoy compartimos entrevistas, reportajes, información sobre salud, educación, seguridad, agricultura, economía, cultura y todo lo que acontece en nuestra selva central. Nuestro compromiso es brindar una información responsable, con respeto por la verdad y dando voz a la población. Desde este momento, tu servidor, tu humilde servidor, Miguel Ángel Gabriel Guamán, queda con los siguientes titulares. ¿Qué es lo que está pasando? A ver, ya la fiesta electoral, pero antes de nada, Pichanaki, ¿por qué no pudieron cercar a Total? ¿Por qué cercaron Total, no? El parque de nuestro distrito de Pichanaki, si es el único objetivo tan solamente de hacer algunos arreglos, no es una nueva construcción, pero la ciudadanía se pregunta eso, ¿no? Hay bastante concertación, hay bastante preguntas, inconveniencias, incomodidades, algunos aplauden, algunos en su mayoría, pero no están informados, solo están creyendo que por ahí un chistoso ha colgado en las redes sociales en donde que dice que así va a quedar el parque ya al fin, algún día, así se va a quedar con su caballo en medio de la plaza. Y igualmente muchas opiniones dentro de ese espectáculo o dentro de esa figura o de esa chistosada donde ponen un caballo con su, así va a quedar. Sin embargo, el gerente de servicios públicos da otra declaración y es por eso lo llamo yo algún chistoso. A veces por quererse ganar algunas opiniones o más seguidores o inquietud de alguien, es la que lo ponen eso y piensan algunos de los pobladores así en las calles. No dicen que dice que va a quedar así como con su caballo en el medio, pero no estamos en la sierra, dicen, no, al menos podría haber algún significado que sea concerniente, pero que sea cuando es en la sierra. Aquí por lo menos puede haber una figura de un sajino, una figura de una o de un samaño, una figura, otros ya ponen, digan, no, ahí debe de estar un monumento de Juan Santos Atahualpa. Bueno, ese es lo de repente lo más lógico, pero así es la opinión de la ciudadanía. Pero sí, en verdad, ¿no? Hay bastante controversia en esta situación que está pasando en nuestro distrito de Pichanaki. Y en todo esto es noticia, pues, es noticia, pero hay que dar una información verídica a lo que es. ¿Cómo es una contradicción, no? Y cuando dice, no, así va a ser, así va a quedar, ya se da inicio nuestro parque, al fin lo esperado, ahora muérense, o qué van a decir. Pero mira que sale el gerente municipal, el gerente, no, gerente de servicio público, dice, y da otra versión. Dice que no tan solamente eso, se va a arreglar algunos cableados de la luz y como también se va a traer tierra roja de las puntas de los cerros o algún musgo de por ahí y se va a poner ahí, cambiar esa tierra que están de la color, no sé qué era, creo que eran arena o color amarilla, roja, no sé qué era tierra, ahí le van a poner tierra negra, ¿ya? Y luego se va a poder ponerle el gras. Eso es el único que él ha hecho. Por eso es un presupuesto más o menos de 150 mil soles, tan solamente para ese trabajo. Y entonces, no es pues así. Hay que dar una información verídica y hay que enterarse bien, o no hay que hacer chistosadas. Eso es lo que yo digo. No quiero referirme, pero quiero que la ciudadanía es inteligente a dónde estamos refiriéndonos. Y esto, espero de que tenemos que dar esta información. Por eso tenemos esta información, tu programa informativo Despierta Perú, Radio Paraíso, siempre dando la información veraz. Pero la ciudadanía arrima, ¿no? Arrima esas mantadas que están cerradas y, bueno, se sientan. Eso, claro, deberían de haberle dejado un espacito, por lo menos esa parte de los asientos que están al contorno, no cercarla todo.
Y bueno, pues se está viendo de que la ciudad tiene, pues esa es una costumbre, es un lugar. Nuestros hermanos ilustres del campo llegan y siempre se sientan ahí, pues, y sin embargo todo está cercado, ¿no? Y si es que está por ahí el municipal o serenazgo, les ve, les está votando, y entonces para aquello deberían de repente, si es poco trabajo, de repente hubieran hecho por partes. Pero bueno, eso es lo que se está viendo en esta parte de nuestra selva central y especialmente aquí en el distrito de Pichanaki. En cuanto a este titular de nuestro programa informativo Despierta Perú, en nuestra plataforma digital, como salimos también por las redes sociales, igualmente por nuestro por Radio Paraíso 102.1 FM.

0: Continuamos con nuestra información, pero vamos a escuchar qué es lo que dijo el, a ver, el regidor Edgar Guamán respecto de lo que corresponde o concierne a esta situación del parque, en qué estado se encuentra, cuáles son las... ¿En qué término se está haciendo toda esta reparación de estos o el acondicionamiento de algunos enseres o de algunas cosas que hay como la luz, como dijo el gerente gerente de servicios
1: con relación públicos? Al parque, ¿no? Preguntas claves como, ¿hay certificación presupuestal? Porque se habla de un presupuesto de 150.000, se habla de un presupuesto de acuerdo a Erika, los postes del alumbrado público, él dice, según él, van a hacer dibujitos en los árboles, entre otras cosas. Regidor, ¿qué tal? ¿Cómo estamos? Buenas tardes.
2: Buenas tardes, Richard. Permíteme saludar a todos los que están viéndole por sus redes sociales, por las diferentes plataformas. Y cuatro ítems, ¿no? Entonces, acá al parque, ingreso al parque, ¿no? Veo pues a unos señores haciendo el lijado del poste del alumbrado, ¿no? Y cuando les hago la consulta, porque ellos no son trabajadores de la municipalidad, no son trabajadores de planta, hay dos personas que estaban haciendo pues el trabajo ya del lijado. Y cuando se hace un trabajo, Richard, de mejora dentro de la municipalidad, hay un procedimiento administrativo correspondiente que se tiene que cumplir, ¿no? Entonces, pues se está haciendo un trabajo sin haber cumplido el proceso administrativo correspondiente, ¿no? Y lo cual eso es una falta muy grave que puede cometer un funcionario público dentro de sus labores en el gerente. Y pues me hace mención, regidor, sí hay un plan, pero el plan no hay la certificación, no hay la buena, no hay la contratación. ¿Y cómo se está haciendo el trabajo? En la realidad, dice, la respuesta es algo penoso, de verdad, que un funcionario, un profesional nos pueda decir, no, regidor, hemos cercado para hacer el regado, para despintar, una cosa que se puede realizar como siempre se trabaja, un mantenimiento de pared, ¿no? Entonces, ahora la salida es, no, simplemente estamos haciendo la mejora a nuestro mismo personal.
1: Un ratito, regidor, o sea, acá se le está queriendo vender humo a la población, porque de esto se ha hablado, de la mejora de acuerdo a los ítems, ítems, como lo ha dicho.
0: Eso es la información que tenemos y las declaraciones del regidor Edgar Guamán.

Bien, continuamos. Tenemos alguna inconveniencia, es un llamado telefónico, pero continuamos. ¿Qué dijo Edgar Guamán, el regidor? ¿Qué dijo? A ver, ¿escuchaba bien o escuchaba mal? Ah, una entrevista por un comunicador social de nuestra selva central aquí, es lo que declara. ¿Y qué dice? Esto están haciendo todo, ¿cómo decir? Caprichosamente, porque la población o porque algunos también, uno como nosotros, un medio de comunicación o comunicador social, que ponemos en agenda esta situación del parque principal de nuestro distrito de Pichanaki, y no solo nosotros, digamos, y decimos de toda nuestra población, pues está incómoda. 4 años de gestión, y ni bien ingresa su gestión, empiezan a desarmarlo, a sacarlo todo el cerco, en vez de ponerlo ahí de repente, a pintarlo mejor, algunos cercos que están deterioradas y hay que arreglarlo y hay que adecuarlo mejor, hacerlo ya todo, es de estas situaciones, ¿no? Pero sin embargo, lo sacaron, no se va a remodelar, vamos a hacer un parque, pero de lujo, un parque que atrae. Y mira, hasta el día de hoy, entonces están haciendo así por cumplir. Lo que cortamente, no, el tiempo nos falta aquí en la radio para poder escuchar todo más la declaración, pero cuando usted esta palabra nosotros entendemos, o sea, ¿qué es lo que dijo? Que están haciendo ahí un funcionario por ahí sin la técnica correspondiente. ¿Ah? Están tratando de así apaciguar a la población. ¿Quién es lo que está haciendo esta situación, señor alcalde? Bueno, yo no te echo la culpa. Te voy a decir bien claro, vamos a ser bien específico también en esto. Para eso hay un área técnica. Que por ahí al alcalde le estén minguneando, que por ahí le estén agarrando ahí de tan novato, como se dice. Sí, en algunos puntos hasta yo puedo desconocer. Pero estoy 4 años. Y para yo poder lanzarme a hacer o candidatear a un curul de ser regidor o alcalde, algo tengo que empaparme, pues. Y el liceo ha pasado como 3 o 12 contiendas electorales y de ahí recién agarró. Y ahora tiene asesores ahí hasta por demás. Y encima se ha ido hasta el ministerio, se ha paseado todo. ¿Qué ahí no has aprendido nada? ¿Que te están agarrando así? Por eso es el área técnica. Y yo tengo que tener, yo como autoridad, muy aparte, si yo soy responsable para mi pueblo, muy bien, yo agarro un asesor que sea mi confianza, que no me debe de fallar. Yo no pago, pues paga el Estado, paga el pueblo. Y entonces no hay por qué me tienen que pasear, no hay por qué me tienen que hacer este trabajo. De verdad es una vergüenza. Y no solo eso es masa. ¿Y ahora quiere ser por eso alcalde de Chanchamayo? ¿Cómo? Cuando acá el pueblo necesita, Pichanaki, le van a decir. Yo hoy me he enterado mucho más. Por ejemplo, los pobladores de Alto Shori, algunos ciudadanos también de Belén Anapiar y Centro Anapiar, hemos podido encontrar, pues sin embargo, él se llena la boca a decir, nosotros estamos apoyando, le estamos dando todo lo que él necesita, nosotros, oye, ellos no están acabando, sí, viene, dice, se compromete, hoy va a venir pool de maquinarias, no, hoy va a venir, ya, la otra semana viene, y vienen acá, le dicen, no, espera nomás, de acá 15 días está. Toma mi palabra, le dan caldo de gallina, le hacen pachamanca, le hacen de todo. Eso no se han informado, es que eso es indignante. Pero se llenan el discurso de decir, estamos haciendo. Es que nadie no está haciendo de lo que estás ganando con la inversión. Y para lo que andas, de lo que sales, desde que mueves un pie de la oficina de la municipalidad, estás siendo pagado. Tienes carro, tienes todo, los beáticos correspondientes. Y entonces, hay que hacerle las cosas bien. Y esto que valga de ejemplo para todos aquellos ahora 8 candidatos que están en esta contienda electoral que se viene ya cerquita el 4 de octubre y hoy están full, todos están a full campaña, proselitismo político. Ya lo dejamos ahí, lo dejamos.

ahí, pero este es nuestro primer titular que tenemos, y un aún más nos hemos tenido en cuenta. Con esto lo cerramos, esto es nuestro primer titular, ya que el día de ayer en nuestro giro un poco por Chanchamayo, luego vamos a ampliar más esto, pero por ahí preguntamos también a la ciudadanía, a algunos pobladores, que a algunos también comunicadores, bueno, por allá sí está que, bueno, suelta bien el alcalde Eliseo, y como también allá está comprometiéndose, está haciéndose conocer, no acá en San Ramón, ¿no? El domingo pasado tuvo ahí un meeting en donde que, bueno, nos informan que al parecer solamente han ido algunos amigos y familiares tan solamente. Dejamos ahí con otra primera titular, pero hoy nos vamos de lleno full a ver proselitismo político en nuestra... Y mucha inversión que se está haciendo aquí, cada uno de los candidatos aquí veniéndonos con cumpleañitos grandes, grandiosos. Bueno, como es el cumpleaños de ¿cómo se le, cómo hacían su grande cumpleaños millonario de Pablo Escobar? Algo así se está viendo aquí en nuestro distrito de Pichanaki. ¿Y qué más se nos vendrá? Y eso es la información que tenemos aquí. Y vamos a hablar de lleno lo que es eso en estos momentos. A ver, los ocho candidatos aquí en nuestro distrito de Pichanaki ya no saben qué hacer, ya no saben cómo hacer, cómo convencer a la ciudadanía, ya le están metiendo el cuento por todo lugar, por los ojos, los oídos, ya no sé cómo van a convencer, pero estamos viendo que por ahí ya se están soltando suavemente, se están poniendo la soga al cuello solos cada uno de aquellos quienes quieren otra vuelta sorprender a la ciudadanía, pero la ciudadanía ya es inteligente. ¡Qué bien! Estamos viendo la ciudadanía es bastante inteligente, señores candidatos, ya estamos escuchando por ahí no se han dado cuenta que, a ver, nuestros hermanos mototaxistas son los primeros que hemos podido dialogar con varios de ellos, y dicen, estamos viendo a quienes vamos a ver, a quienes menos invierten quizás en sus campañas, porque estamos viendo de que ya las inversiones en millonarias y ya se están sintiendo ganador. Hay un candidato que ya se cree ganador y entonces está empezando a dar los golpes bajos con murmullos, y eso no nos está conveniendo, nos dicen por ahí nuestros hermanos transportistas, y como por ahí también le dicen que sí está bien, pero por ahí sale también otras versiones en donde que ya se está jactando como sea el ganador. ¿De quién nos referimos? Pero bueno, vamos a esperar todavía. No queremos, igual nos van a decir que ya por ahí nos se han dado algo y por eso estamos empezando. No, nosotros vamos a decir bien tajantes y claros aquí, Radio Paraíso, y este tu programa informativo Despierta Perú, va a ser bien claro, y es bien claro, vamos a decir las cosas, por eso decimos en nuestro programa informativo Despierta Perú. Nosotros no nos vamos a estar aminalando, diciendo que escondiendo las cosas por ahí que nosotros conocemos muy bien, nosotros conocemos algo lo que es política, alguito siquiera, no habremos estudiado, no habré estudiado de repente ¿cómo le llaman eso, no? A ver, ciencias políticas, no habremos estudiado, pero sí, por ahí nosotros hemos recibido cátedra en política y podemos a cualquiera decirle sus artes, cómo quieren llegar hacia el poder, y por ahí sí vemos también, por más que vemos inversión que hacen, por más que ellos están llevando de repente a la población, ofreciéndole o llevándole algunas... ¿cómo vamos a decir? Poniéndose alegre, carismáticos todavía en esta campaña, pero siempre están con el perfil bajo. Eso también cuenta. Eso también tenemos que decir, y muchas veces le hemos dicho a nuestra ciudadanía que todo eso tienen que analizar para que cuando culmina y cuando termina estas elecciones y sale elegido, no digan que estemos equivocados otra vez. Otra vez con la misma, este choro, este corrupto, para no decir, todo eso cuenta.

Todo eso se tiene que ver y este se viene el gran debate y en ahí va a ser mejor, ahí vas a ver cómo se van a desenmascarar, cómo se va a ver, se van a sacar ellos mismos, ¿ah? Él mismo, voy a decir, hay un candidato así, él mismo, porque en de mí ya, y no, nosotros, a nosotros como medio de comunicación ya nos da, como a, igualmente a los comunicadores sociales, ya le está diciendo, le está mostrando su verdadera cara, si no algunos no queremos decir. Pero va a llegar el momento en que ya solitos van a decir, y estoy diciendo por eso de aquí, anunciándoles a cada uno de ustedes, tienen que ser analistas ya, y por eso ya hemos escuchado inteligentemente los ciudadanos viendo el acontecimiento del día de ayer, igualmente ya se están poniendo las pilas, como decir, y están poniéndose algo preocupante. Lo que yo pensé, dice, no, lo que yo pensé que de darle el apoyo, pero ahora viéndolo así, no, no, las cosas están, no, están, yo no sé, me está confundiendo, ya, hasta estoy delirando de noche, dice, ¿cómo puede pasar así? Por eso decimos, una cosa es hacer política y otra cosa es hacer politiquerías, ¿ya? Y eso muchos se están confundiendo dentro de estos 8 candidatos. Despierta Perú, tu programa informativo desde Radio Paraíso 102.1 FM a partir de las 6 a 7 de la noche. Y hoy estamos continuando con nuestro programa aquí dentro de ese full stand proselitismo político. Ya sabemos a quienes más se le ve en las calles, haciendo por ahí, ¿no? Bastante movimiento y solamente los que, a ver, bueno, son conocidos, que no se les nota mucho, pero yo no sé cómo están trabajando, pero aquí la población es el que tiene que sacar la conclusión y nosotros estamos poniéndole pues, el enfoque desde aquí, desde los micrófonos, desde nuestra plataforma digital, de todo, le estamos poniendo el enfoque, no solo aquí para la selva central, sino también a nivel de nuestro Perú, así como vemos por nuestras redes sociales que estamos saliendo en Miguel Gabriel Guamán, ahí nos encuentran y todo después que nos quieran ver y puedan comparten, porque nosotros vamos a decir así, vamos a esclarecer las cosas, lo que son local, provincial, regional y como también a nivel nacional, lo decimos claramente esta información que tiene que estar informado nuestra población. Despierta Perú, despierta Perú. Bien, vamos a ponerle la musiquita en cualquier momento. ¿A qué nos referimos? Despierta Perú. Pero sin embargo, aquí tenemos la información de los 8 candidatos. Benji Cárdenas igualmente está ahí, ¿no? Él trabajando. De repente él no se le ha conocido recién, ha salido a la palestra política. Bien, y mostrando de repente su perfil bajo. Pero para eso hay que ser analistas, mis hermanos ciudadanos. Igualmente, Benji Cárdenas, ya pues, Yider Quispe, el día de ayer, ya hay muchos han sacado su conclusión ya, ¿no? Ya como se estaría celebrándose ya un triunfo, muchos dicen eso, ¿no? Ya como se estaría celebrándose ya, él sería el alcalde, ya se está celebrando así, no sabemos por qué, ¿no? Tanto así, hay amor del pueblo de verdad. Para tanto movimiento, o es que por ahí, ¿qué está pasando? ¿No? Eso algo no cuadra, dice la ciudadanía mismo. No es que nosotros traemos ese sentir de nuestra población, del hermano transportista, mototaxistas, de los hermanos comerciantes, de todos aquellos. Como también hay otra parte que dice, no, sí. Pero ahí tienes, dentro de los 8 candidatos, vamos a esclarecer algo para que te puedas llevar en cuenta. Por ejemplo, Olimpio Choxe. Ya él es como el candidato con el partido Ahora Nación. Él tiene su lema, dice, lucha por el desarrollo. No, la lucha por el desarrollo de Pichanaki empieza ahora. ¿Ya? Ahí está. Su profesión, bueno, ahora nunca, Olimpio Choxi, lo que nos dice es él de la chacra a la municipalidad. Un agricultor. A ver, un agricultor de a pie de verdad es un agricultor de pie de verdad. El que está mañana, tarde y noche. Ese es agricultor.
Acá no nos

vengan a pasear, ¿ah? Vamos a decir así, claro, porque hemos pasado por ahí. Nosotros no nos hemos olvidado la realidad que es de nuestros hermanos ilustres agricultores del campo, ilustres ciudadanos del campo. ¿Ya? No nos vengan a decir ahora que un agricultor. Agricultor, a ellos se le renombra porque están mañana, tarde y noche en el campo. Pero sin embargo, él ha sido regidor, él ha sido funcionario en el tiempo de su gestión de Raúl Aliaga Sotomayor. Y no me vengas a decir que un agricultor, por favor, ese nombre, guárdatelo ya. ¿Ya? Porque conocemos algo. Bien, ahora nos viene Ernesto Torres. Su lema de Ernesto Torres, ¿hasta dónde? Él es full deporte, le gustaría. Bueno, el deporte, el que está fomentando más, porque hacer mínimo, dice, cuatro losas deportivas o gras sintéticos para que, un deporte. Bueno, sí, él también le gusta el deporte. Ya, por ahí, cero corrupción, como dice, no va a sancionar, como es, así, a full. Y va a conllevar a hacer una transformación siempre con el temor a Dios. Eso es lo que plantea también Edward Canchari. ¿Ah? Ya, por ahí, más o menos por ahí. Ahora, por ahí está, ¿quién? Eduardo Mariño. Eduardo Mariño dice un lema que más él, como es ingeniero agrónomo, claro, de profesión, él está apuntando a tecnología máxima en la agricultura, tanto en los cítricos y como otros plantones. Ya, él, de acuerdo técnicamente, se va a combatir, en especialmente, dice, en cítricos, a la mosca de las frutas. Ya, por ahí, ese es un lema que él va planteando. ¿Hasta dónde entendemos? ¿Ah? Bueno, muy aparte, que es, ¿no? Las propuestas en educación, en transporte, como también en agricultura, ya lo dijimos, igualmente en salud, en educación. De eso también no va a dejar el lado, ¿no? Es muy aparte de eso, que una base fundamental que cada uno están poniendo. Ahora, por ahí está lo que pone su lema, también es, ¿quién nos falta por ahí? Ya, Francisco Velázquez. Bueno, él igual, primordialmente la base siempre está enfocada a la agricultura, pero él es ingeniero o él es arquitecto. Lo que son demarcaciones, hacer tu titulaciones, hacer topografiar, todo ese es su rama. Y él es profesional. De que tenga un predio agrícola, sí tiene también. Pero no está llevando ese lema. Siempre está llevando él que sí se va a enfocar a eso, lo que es la agricultura. Más o menos que tenemos. ¿Ya? Por ahí. Igualmente, está por ahí. ¿Quién nos falta ahora? El otro candidato, ya es. El otro candidato que está por ahí es del FREPAP, Emiliano Zulca Castillón. Él es un agricultor. Ya, él sí voy a decirle, pues, de verdad, hermano. Ya, él sí está mañana, tarde y noche en el campo. Que te muestra sus manos de ahí, pues, ¿no? Estar en el campo, estar ahí, no es, pues, así por estar. Ahí se nota lo que es trabajar ahí, te salen las ampollas, te sale el callo, ese es, pues, el campo que estás. ¿Ya? Entonces, ahí sí es otra cosa. En ahí es otra situación, pues en él es, ¿no? Eso sí puede decir directamente. Por eso dice, eso sí tiene un ideario. Ayer, ¿no? Antes de ayer, estuvimos nosotros esclareciendo esa parte que el partido donde está conllevando. Espero que no es por yo figurar ni nada. Tengo de varios, les estoy diciendo cómo es. Por eso es que Emiliano Zulca, con el partido del FREPAP, tiene un ideario. Basado a ese ideario, tiene sus propuestas. Él no está haciendo una propuesta porque a él se le viene en gana, o que así pueda ser. Si se sale del punto de ese ideario, el FREPAP ya no le considera como un candidato. Y no le va a considerar a nada, a ninguno. De acuerdo, ese diario está fundamentado. Y es por eso que es, ¿no?, avasado
a todo desiderio él ha sacado. Esa es una diferencia. Pero la ciudadanía es el que tiene que sacar su conclusión. Nuestros ilustres agricultores, nuestros hermanos comerciantes del mercado 1, 2, y nuestros hermanos también mototaxistas, tienen que sacar esa conclusión. De que él está haciendo inversión, igual está haciendo inversión, no vamos a decir que no. Pero otra diferencia es que él, entre familiares, ¿no? Tiene un regular familiares y dentro de la militancia del FREPAP, incondicionalmente. Ahí le cerramos, así más o menos van los candidatos en nuestra selva central para la alcaldía del distrito de Pichanaki. Y ahora nos vamos a ver con quién nos falta, Yider Quispe. Por Podemos Perú, Yider Quispe. Uno, según la ciudadanía y según que van diciendo, por ahí hay voces que uno que están arriba, ¿no? ¿Ya? Es que su propuesta principal siempre en las entrevistas de uno y otros diferentes comunicadores da que él va a capacitar o va a enseñar, va a darle una charla o como le va a darse oportunidad a los jóvenes prepararle para que puedan defenderse con una capacitación topográfica. Claro, ese es su ramo exactamente de Yider Quispe. Entonces él va a capacitar a jóvenes y les va a sacar profesional. Donde sea que vayan, ellos van a poder defenderse con, ¿cómo? Con esa profesión. Van a poder hacer demarcaciones, titulaciones, ¿no? Y van a manejar lo que es la topografía. Pero, por ahí vamos, ¿de dónde va a salir el presupuesto para pagar esa capacidad, a esos jóvenes que van a prepararse, que van a trabajar en la municipalidad para pagar todo eso? ¿De dónde va a salir? ¿Ya? Y, ojo, pestaña y ceja, ya lo que dice Yider Quispe, dice que de un canto va a trabajar en eso, justamente con todos esos jóvenes, va a buscar titular a todos los predios que hay en los centros poblados, aquí mismo en la ciudad, todo va a ser titular, y como también van a formalizar a todo negocio, ¿ya? A todo negocio. Y entonces van a tener eso, una vez formalizado y una vez titulado, van a tener la obligación de poder pagar, ¿qué? Sus impuestos. Tal, de acuerdo, la extensión o el comercio que tienen o la vivienda, el tamaño que tengan, ya van a empezar a, y con eso van a solventar. Saque tus conclusiones, ya, esa es su propuesta. Así va a fomentar el pago, va a recabar presupuesto dentro de la municipalidad. Bueno, por ahí, si estoy equivocado, pero eso es lo que le he entendido, eso es lo que nosotros desde aquí hacemos esta información a toda nuestra población. Y luego no digan que estamos tapando, estamos escondiendo algo, pero si usted lo ve conveniente, está perfecto, muy bien, pues, ¿no? Esa es la información que vamos desarrollando aquí en nuestro programa informativo Despierta Perú. 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Estamos desde la cabina central y aquí continuamos con Benji Cárdenas. A ver, Benji Cárdenas recién apareció en la contienda política. Porque a Yider, ya este es su tercero o cuarta, no me equivoco. Choxe ya ha sido regidor. ¿Quién más? Torres igualmente ha sido regidor. Emiliano Zulca ha tenido ya una campaña electoral. Igualmente, Francisco Velázquez igual ha tenido. Eduard Canchar, eso sí no me recuerdo muy bien. Ya, igual, entonces, ahora que está con Benji recién. Benji sí es nuevo, vamos a decir, en esta campaña electoral, pero con la profesión que él tiene como ingeniero, igualmente,
Pero aquí hay un detalle, está en la ciudadanía, acaso

¿Acaso se queda? ¿Acaso no está analizando? Traemos por eso nosotros todo el sentir de nuestra ciudadanía. Y hay que sacar nuestras conclusiones, dicen, ¿no? Dicen, ya bueno, están por ahí. Eso es lo que la ciudadanía te dice. Está entre Jeter, están ahí arriba los favoritos, lo que dicen algunos ciudadanos, ¿no? En general, entre Jeter y Benji Cárdenas, ¿no? Ahí, ahí. Pero dicen, ahora hay que sacar nuestra conclusión. ¿Pero por quién nos vamos? Porque el quien conoce de industrialización, de comercio, de negocios, o el quien está... va a fomentar la topografía. Mayormente suelta eso, pues, ¿no? La topografía, eso. Y el otro fomenta la industrialización. Eso la ciudadanía sacó su conclusión también, algo, caso, algo que no lo teníamos nosotros, pero ahí traemos, ¿no? Ahí traemos. Y ahora dicen, por eso, ¿cuál nos conviene? Alguien que va a ayudar, porque él conoce lo que es del comercio, ¿no? A industrializando, hemos visto ahí encajando, empapando, lo que es exportando el quión, todo eso conoce él. Igualmente, cuando se habla del tema, digamos, de esa propuesta agrícola, él nos va a ayudar a industrializar nuestro producto, conoce esa rama, nos conviene. Algunos dicen que sí, nos conviene, ¿no? Por eso ahora saquen su conclusión, ¿no? Hay que sacar esa conclusión, mis estimados oyentes de Radio Paraíso, quienes se han conectado también por nuestras redes sociales, pongan sus comentarios y así nosotros igual le vamos a leer y le vamos a, ¿no? Nosotros igualmente responder sus opiniones que pueda tener dentro de nuestro programa informativo Despierta Perú. Ahí lo tienes. Sus opiniones estamos esperándole, nosotros no le vamos a dejar ajeno a toda esta situación que tenemos, que estamos pasando dentro de nuestro distrito de Pichanaki en estas contiendas electorales regionales y municipales. Siendo ya las 6 de la noche con 46 minutos, continuamos con nuestra información. Ahí cerramos lo que es, a ver, full que está, ¿no? El proselitismo político en nuestra selva central aquí en Pichanaki. Y cómo no decir también, para el día de mañana vamos a tocar neto de lleno lo que está pasando en el distrito del Perené, quiénes son los candidatos y quiénes están por ahí también por primera vez, quiénes no tienen esa mañosería, como se dice también, ¿no? Por ahí ya vamos a ver lo que es en política. Vamos a tomarlo así, porque a la verdad, para hablar de una política sincera y clara en nuestro Perú, estamos patas arriba, y es por eso estamos como estamos. Ahí cerramos y nos vamos a lo regional. ¿Qué es lo que tenemos en lo regional? El día de ayer inauguró Sósimo Cárdenas como gobernador regional de Junín. Inauguró tres obras importantes, vamos a decirlo así, ¿no? Vamos a decirlo así, lo que es, a ver, lo que es... en cuanto a lo regional, Sósimo Cárdenas inauguró primeramente la institución educativa en San Fernando de Kibinaki, ¿no? Una infraestructura que inició y bueno, culminó igualmente en su gestión. Igual por allá, por la Merced, Chanchamayo, inauguró el tomógrafo, bueno, a fines ya, pero algo será, bueno, ¿qué vamos a hacer, no? ¿Qué vamos a hacer, pues, Sósimo Cárdenas, gobernador? De una u otra forma, ¿será su estrategia? ¿Cuál será, no, su demora? Pero, sin embargo, igual entregó, pues, ahora, ese tomógrafo ya no va a necesitar para poder ir todavía hacia Huancayo, buscar equipos prestados o alquilados, o ir a una clínica, ¿cómo no? En una clínica particulares tienen ese equipo, pero el mismo hospital no la tiene, ¿no? Pero ya, ahora sí lo tiene Chanchamayo, que va a ser beneficiado para toda la selva central, empezando desde San Ramón. Igualmente seguro van a ir de todos los distritos de ese sector, desde acá, desde Satipo, igualmente creo que en Satipo no hay, ¿no? Así para todos tiene este equipo sofisticado, lo que es el tomógrafo. Esa es la información que tenemos. Igual puso la

0: Los turistas de la capital hasta extranjeros, ahí se tomaban porque es un puente antiguo que por ahí pasan la ciudadanía. Creo que hasta moto pueden pasar, pero no puede pasar ya vehículos, ¿no? De tonelajes. Pero ahora van a hacer un puente grande ya, para altos tonelajes. Esperan que sea moderno. Eso es lo que nos están diciendo. Bueno, por ahí más o menos ha descifrado el gobernador y dijo que va a ser con sus ambos costados. Va a tener su puentes, pequeños puentes alternos, puentes peatonales, así como acá en Pichanaki. Pero esperamos dentro de eso vaya algunas figuras atractivas para que no pueda perderse esa zona turística en La Merced. Esa es la información regional que vamos conllevando, pero en cuanto al tomógrafo, había algunos ciudadanos que no concurrieron mucho, más o menos regular, pero sí hacían llegar su voz de protesta y decían, porque el gobernador estuvo ahí jalándole la oreja bien vamos a decir, a ver, al no al le estuvo jalando la oreja al director del hospital, ya, y estas versiones el día de ayer que pudo decir el gobernador regional, ya le pudo hemos podido escuchar que le decía en su discurso, ¿no? Las palabras muy claras y claves, como jalándole la oreja, ya que la ciudadanía estuvo presente y igualmente abucharon al no director, ya que no estaba de acorde a lo que decía. Y vamos a escucharlo a ver a lo que el gobernador regional declaró en esa entrega o inauguración del tomógrafo.
1: Chamayo, en esta parte de la capital, La Merced, a sus autoridades, permítame saludar a su señor director, que tiene también, y mire, si no nos pongamos a trabajar. Igual está en todos los hospitales, Hospital de Pichanaki, Hospital de Pangoa, el Igaracaki, los centros de salud y todo el Valle del Mantaro y de la parte altandina. Trabajemos. Hoy el gobierno regional tiene mayor capacidad. Ya no es el gobierno regional de antes. Cada vez tiene mayor capacidad para adquirir, comprar, construir, equipar, y podemos hacer de que nuestra población ya no esté padeciendo. Pero al margen de lo que podamos ir reponiendo, porque esa es la tarea y ese es el término, reposición, trabajemos en mejorar cada vez más nuestro servicio. Todos pedimos infraestructura, equipamiento. Pero yo quiero hacer un llamado a toda la población profesional de la salud. Tengamos un poco más de humanidad, solidaridad, eficiencia, eficacia. Cuando la vez pasada vino el ministro Dyer a la ciudad de Huancayo y veía para una intervención quirúrgica, señora directora regional de la salud, 15 días, 20 días, un mes. Pobre usuario. ¿Y saben cuál es el problema? No tenemos los insumos para comprar un clavo para una fractura. Un mes. ¿Un mes? ¿Cuánto cuesta el clavo? 2.000 soles, 3.000 soles. Esa es una compra directa. Pero demorarnos un mes, entonces dice mucho de la voluntad de esta población, en especial profesional. Necesitamos tener más compromiso con nuestros ciudadanos. Y para mí es vergonzoso que sigamos en esa misma situación de la burocracia, de la lentitud en la que no estemos atendiendo a nuestra población. Equipamientos llegarán, reposiciones se darán, pero si no ponemos de nuestra voluntad, así como me pueden pedir en estos momentos, señor gobernador, necesito un combustible, y si yo le voy a decir, véngate desde aquí, de aquí a 15 días, no soluciona su problema. Pero si le digo, vaya usted al grifo, llamo, digamos, al logístico y autorízalo, y lo recoge en media hora. Eso es servicio. De lo contrario, el resto es cuento. El país

0: se ha llenado de burocracia, se ha llenado de papeleos y se ha llenado de falta de voluntad. Y lo que tenemos son más intereses personales que colectivos. Trabajemos y no hagamos quedar mal al Estado. Si queremos trabajar para el Estado, hay que servir, porque quien se atiende es la población que necesita. Esa población que llora para salvar a su hijo, a su familia, a su ser querido. Y no nos juguemos con la salud. Yo les pido, por favor, hagamos de que la salud, el servicio a la población, sea cada vez más eficiente. Rompamos ese esquema. Señores médicos, señores obstetras, enfermeros y a todo el personal de la salud, hagamos el esfuerzo de hacer un trabajo más eficiente.
1: Son las declaraciones tajantes en sus propias caras de los profesionales en salud. Especialmente a su milímetro, sus centímetros, que se encontraba el director del hospital de Chanchamayo. Y no solo Chanchamayo, estuvo ahí también el director de aquí de Pichanaki, del hospital de Pichanaki. Y entonces, claros y de cierto, algún día he podido escuchar de una autoridad que pueda ponerse y decir, espero nomás que lo esté diciendo de corazón, Sósimo. Esperamos que no tan solamente por querer sacudirte puedas estar, pero lo felicito, desde aquí, desde los micrófonos de Radio Paraíso 102.1 FM y de nuestra plataforma digital de las redes de los Facebook, como Miguel Ángel Gabriel Guano. Que alguna vez le dijeron esas quinta verdades de estos señores, algunos profesionales, en su mayoría, pero, que ha dicho bien claro ahí, que para comprar un clavo, 15 días, un mes, tienen que demorar. Pero a ver, dígale, compra de ahí de una clínica de él, hasta los mismos quienes trabajan, pues son médicos ahí, en cada hospital ya tienen su clínica, ellos sí lo tienen. Con la finalidad que de ahí te hacen buscar, tienes que hacer pedido. Lo que está diciendo bien claro es, trabajen pues, gestionen, hagan rápido la atención. ¿Cuánto hay? Te voy a atender a la velocidad del rayo o la velocidad de la energía. Eso es lo que dicen en su mayoría estos médicos. Pues sí, en su mayoría. Por eso es que ya se habrá cansado de escuchar todo esto, les ha dicho en claro. Y esperamos que con esto, ¿verdad?, nos corrijamos. Y de aquí, de Selva Central, debe haber una enseñanza veraz, debe haber una muestra veraz de atención en salud de todos nuestros profesionales para que se puedan mirar los demás distritos o las demás regiones o provincias de nuestro Perú. Ahí cerramos con la información regional, pues que aquí tenemos igualmente, a ver, las informaciones de... ya nacionales, antes de poder cerrar, ya son las 7 de la noche, va a ser ya las 7 de la noche, ya antes de cerrar nuestro programa informativo, ya casi no hemos tocado lo que es lo nacional, pero aquí vamos a conllevar igualmente lo que corresponde a lo a ver qué es lo que está pasando en lo nacional. En lo nacional, el primer Galarreta anunció que a las Fuerzas Armadas le va a sacar a todo para que pueda controlar el sicariato y cómo también las extorsiones, y va a rodear también, van a ir a salir todos ellos a solamente hacer una cortina de humo para que puedan ahí verificar las cárceles. ¡Carambas! No hay voluntad, solamente están a un show, porque ellos son ministros de antaños, cuando no están actualizados estos señores, están ahí pues para poder calentar el asiento, no tener trabajo estratégico de verdad. Ahora cuando la población, la ciudadanía, quienes le han emitido el voto y algunos ya están aceptando, ¿qué vamos a hacer? Pues nos ganaron así mafiosamente, no sé cómo, pero ya no podemos hacer nada, porque si salimos a protestar nos van a meter balas, nos van a meter gases, nos van a de verdad matar, meter a la cárcel, torturarnos, todo ahí. Para evitar eso, bueno, hay que resignarnos pues. Pero ¿qué pasaría si verdad la ciudadanía también se armaría?

¿qué pasaría? Así como en Ayacucho, anterior en nuestro programa hemos sacado las declaraciones de un tal Guayhuaco, ya que dice él, se compró como 15 fusiles, metralletas, todo ahí, de ahí dice, del lugar negro, ¿ya? Y garantizado por ahí, por uno de la Fuerza Armada también, de un coronel, de un teniente, algo por ahí, ya no recordamos bien, pero por ahí dijo, ¿y qué tal si el ciudadano así se puede armar? ¿Qué pasaría? Esperamos que no así. Porque ahí está la muestra clara. Es que están dando... ¿Qué dice ahora Keiko Fujimori? ¿No? ¿Qué dice? Está como esa película del cuento del chistoso, del chavo. Pero... Tenme paciencia. Pero no decías que desde el primer día que yo tome el cargo, yo voy a hacer frente a todo esto. Más estás en el TikTok. Más estás que yo me maquillo con barro, con arcilla, que yo para dormir me saco esa cara que yo tengo, porque qué cara tendrá pues por dentro, no sabemos, ¿no? Dice yo me saco el maquillaje, dice, pero así, más está ocupado a hablar en eso. Es como que si yo me siento acá, para dar la información, les estaría mostrando esto. Les estaría mostrando, mira, este Torres, este quién es su cara, Choxe. Ya, bueno, este es un libro. ¿Qué más he traído? Bueno, ya este es un cuaderno. Ya, ¿qué más? Ya, esto también es así, como ves. Es así. Que para eso yo no puedo venir, pues, a sentarme aquí. Yo tengo que venir. Sea malo, bueno, te conviene. Te gusta escuchar o no te gusta escuchar. Si compartes o no compartes con la información que yo... Pero vengo a darte la información. Eso es lo que está pasando tanto dentro del distrito, la provincia, la región, lo nacional. Y entonces, señora Keiko, a usted le han puesto, ya así, los extranjeros, los que residen, peruanos en el extranjero, según dizque así, ya según que dizque así ha sido elegido, te han, así conforme has puesto en tus agendas, en tus propuestas, y usted tiene que gobernar al Perú. Yo he venido acá a hablar, a dar información, lo que viene. Y usted igual tiene que cumplir esas propuestas. Siempre te vas a colgar, mi papá hizo. Y donde llegas, hay gente desinformada que tan solamente habla cuenta el cuento de tu papá. Tu papá ya no está. Es igualito que yo te contaría de mi papá. Mi papá ya no está. ¿Qué voy a sacar contándote de mi papá? A ver, y usted también, ¿no? Pues señora Keiko, nuestro Perú no necesita eso, nuestro Perú necesita, así como dijo, nosotros vamos a poner el orden, ya pues ponga el orden. Ciento y tantos sicarios que han matado a los transportistas, en eso de tiempo de gestión que estás, y no decías que usted eres intocable, no te van a decir, tenme paciencia. ¿Qué paciencia más te van a tener? Veintitantos años. Y muy aparte, que usted ha sido primera dama en su tiempo de su papá. No sé de qué forma también, según la información que tenemos. Hasta su madre han torturado y nunca has salido a favor de tu madre. Y eso tu hermano mismo declara. Entonces, por eso todo lo dejamos a un lado. Ahora eres... Ya así, pues, según eres llamada presidente, pero gobierna, pues, así como te comprometiste. Es igual que yo no voy a llamar acá, ¿dónde estás? Ven, a ver, enséñame a hablar. Entonces, ¿para qué me he sentado en un micrófono, no? Entonces, es igual, pues, señora Keiko. Es igual, similar voy a decirlo. No criticaban a Pedro Castillo. No le decían que a ese cholo, que a ese profesor... Profesor es más 100% más ético que usted. Yo le digo así. Y aquellos sus ministros también procesados todos. Y muchos sus candidatos ahora que son sus diputados son más también cuestionados ahí. Bueno, como todo lo tienen ahí guardado, tapado o manejan todo el poder judicial, el poder todo, tienen ese poder ahí amparado por las Fuerzas Armadas. Claro, usted dice, pues está feliz, pues ahí. Y la ciudadanía, no esperemos, como ahora sí se están arrepintiendo en Venezuela. Ustedes mucho hablan eso.